0: quiso dar un apretón de pombarete. ¿Y qué pasó? La gente le cañó un montón a Gustavo Corbalán porque él interpretó a Mbappé. ¿Qué es lo que le pasa a toda la gente, che? ¿Ah? Increíble es. Supuestamente estábamos todos indignados contra este Mbappé. Al final, cuando Gustavito Corbalán hace la imitación, la gente le trozó otra vez a Gustavo en vez de salir a favor.
1: Ah, ya, pues ya ha sido de tambor, pesete. Ya no es calavera.
0: Y decía él, yo soy compatriota como ustedes, soy un actor de Paraguay y quieren que me crucifiquen y me manden presos, Y sí, la gente le ponía en los comentarios, ojalá que te demanden por racista, atender. ¿Ah?
2: Jesús, que no.
0: ¿Cómo no existe este tipo de personas? Esos son los famosos. Los famosos haters.
3: Inútil, la noticia, niña. Inútil. Pero,
0: ¿vos sabés que en redes sociales hay tanta gente mala? Eso es lo que a mí me extraña a veces. El peor enemigo de un paraguayo, adivina quién es. No, el Mbappé, otro paraguayo, Hola.
4: Hola, Eve, ¿cómo estás? Excelente, como siempre, tu programa. Te saludo, Petruquio de Luque. Podría ser un tema de Vilma Palma. Te mando un fuerte abrazo y un besote, mi amor. Saludo para todos.
0: Hola, chau, chau. Petruquio, saluditos.
5: Hola, Eve, ¿cómo andás? Amor ajeno. Eve, califica pero el payaso de la esquina.
0: Y acá
5: por
0: Marquito
5: favor,
0: tiene
5: para
0: que...
5: esa maldita.
2: Jesús, que no.
0: Marquito tiene que autorizar eso, Hola, saludos de São Paulo, Brasil. Saluditos. Chico Añe Minte. Marquito es el dueño del programa, acá el encargado de poner las canciones. Y si algo no suena, es culpa de Marquito.
6: Bueno, ¿a qué cosa se llama, Minte?
0: 21 con 4 minutitos en todo el país. Es martes, la vida es linda. Ni un pe, pero tenemos vida, que es lo que importa, ¿verdad? Ni un peso en el bolsillo.
5: No, huella estoy.
0: Pues lo importante es que tenemos actitud positiva, de que las cosas van a mejorar. Cuando perdés la actitud, ya perdiste todo. Bueno, nosotros le seguimos metiendo buena onda aquí a través de Palma 106.5. En esta noche espectacular, vamos hasta las 22. 106.5.

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0: 9 grados de temperatura en capital. ¿Y vos cómo estás? Mucha gente que va viajando al interior del país. Saluditos a los choferes, choferes de colectivos de larga distancia. Esos que van a Pedro Juan, Saltos del Guairá, Encarnación, Pilar. A los que van viajando al Chaco paraguayo y los que por aquí van transitando, ya sea choferes de Bol, Uber, taxistas y también los choferes de colectivos. ¿Qué pasó por aquí? Un vasito de chupi deja el cerebro en llantas. Hey. Atenden a esto. El alcohol no da alegría de verdad, solo pide un préstamo químico. Es como un usurero que te adelanta un chiqui de alegría el fin de semana, pero el lunes te cobra el doble y te dejan la lona. Con esta llamativa comparación, la doctora Tatiana, especialista en medicina familiar e integrativa, resumió los efectos que tiene el alcohol en el organismo. La profesional no se quedó solo con esa metáfora, fue mucho más allá y explicó órgano por órgano cómo el trago va pasando una costosa factura al cuerpo, incluso cuando se consume en pequeñas cantidades. Te dejan llanta, dice. ¿Cómo vio eso? Oye, tapa y te lo
1: chiqui, dice.
0: Tu órgano chiqui, dice, después del alcohol. ¿Cómo vos pensás que a los muchachos le importa?
1: Qué mal tu
2: Ay. No me decís más que nada.
0: Sí, pero ustedes dicen que el alcohol tiene algún perjuicio para el organismo.
3: ¿Y vos quién
0: estás
3: para decirme eso?
0: Yo creo que sí, Marquitos, pero a sabiendas, igual al fumador, ¿verdad? Ponele que dice, fumar daña la salud y ocasiona problemas respiratorios. Ahí, ahí por la caja de los cigarros. ¿Y vos pensás que los perros por eso dejan de fumar?
1: ¿A vos qué te importa eso?
0: Algunos dicen, si vamos a morirnos nomás luego. Algo que tenemos que morirnos. Ñamo, cócato. Vale dos tragos. Vale fondo blanco. Si alguna doctora me está escuchando a estas horas de la noche, perdón, doc. 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Saludos para Adrubal Torales y a Gladys Gómez desde Carapeguá en sintonía.
4: Hola, Eve, ¿qué opinas de que España eliminó a Francia 2-0?
0: Me encanta, la venganza es dulce. Es como que estamos gozando el sufrimiento de Mbappé y comitiva. Hola.
5: Hola, Rubia, ¿qué tal, Rubia hermosa? ¿Qué tal? ¿Cómo andamos? Los camioneros que quema de Rubia. Solo los colectiveros de larga distancia.
0: Perdóname.
5: Los camioneros de larga distancia. A nosotros que nos coman michi, chicos. Mándanos un saludo, Rubia.
0: Aguante los camioneros. De Anique Peju. Piti, alguna amiguita por el camino, gina los camioneros, ¿verdad?
6: Infieles.
0: Aguanten los camioneros, que se estacionen. No,
6: infieles.
0: Se estacionan ellos en estaciones de servicios y ahí cocinan, se pegan la ducha.
1: No.
0: ¿Por qué así, Marquita? ¿Vos crees que ellos usan esa camita que tienen ahí arriba para...? No, pero ahí una persona no más cabe. Atrás ahí de los asientos donde uno maneja, hay camita. Ahí tenés tu reservado móvil. A la pinta será. ¿Por qué así con los camioneros?
6: Infieles.
7: ¿Qué tal? ¿Cómo estás?
0: Hola.
7: Ah, un vallenato de llamarle estoy. ¿Puedes proponer? Tú eres la reina. Por favor, ¡A él no te supe!
0: Un vallenato de llamarle. Amigo, no vaya que perder tu dignidad. Por favor, lo poco que te queda, no lo hagas. No lo pierdas. Che, bajones, cuando el alcohol así de repente hace que pierdas tu dignidad. cuando ya estás tomando unos cuantos tragos y viste que el alcohol es como que te da mucha mucho coraje. Ese es, Marquitos, esa es la palabra. Entonces vos, Kaure, le llamas. No te atiende, le escribí, no te responde. Bueno, te va a dormir así al día siguiente, te despertás y revisás tu teléfono y decís, ¿qué es lo que hice? No, perdiste tu dignidad. ¿Cómo sabes eso, Rubia, que el camión tiene camas? Y claro que sé, o sea, soy una chica un poco inteligente, ¿verdad? Que lo mínimo que tengo que saber es que un camión donde viajan los amigos camioneros tiene cama, ¿eh? Así como los colectivos también tienen una camita ahí adentro. Te prometo que nunca probé, nunca salí con un chofer y nunca dormí en una cama así, pero lo sé.
5: No, ¿cómo sabes? ¿Qué para lo que los camioneros tienen ahí?
0: Pero es malicia, cultura.
5: La malicia.
0: No, es cultura general. Uno pues tiene que tener mucho conocimiento de todo. Para hacer radio vos tenés que saber estas cosas.
2: Puede Satanás.
0: Rumbo a Buenos Aires, camionero en acción.
6: Anda, anda para allá, bobo.
0: Petruchio se casó, hey. No, Nati. Las fotos de IA están potentes. No sé qué decirte, Eve, dice, no. Y de verdad te digo. Yo soy sincera con ustedes, siempre lo les cuento. Si hubiera tenido alguna aventura, ¿cómo era una aventura más divertida si vuela peligro? Con algún camionero lo hubiera dicho, pero no tuve el placer todavía. ¿Quién sabe más adelante, verdad? No, pero ha de ser lindo purete, que ha de ser Marquito, porque es como un fetiche.
4: Algunos
0: tienen un fetiche de, no sé, tener alguna situación deliciosa ahí en un avión, no sé, en un arroyo, en un bosquecito. Y también están los que también piensan que sería divertido en un... En una Scania, por ejemplo.
8: Jesús, que no.
0: Un día tenemos que preguntar, Marquito, el lugar más loco donde hiciste. ¿Eh? ¿Verdad? ¿Para qué lo yo les doy ideas a ustedes? Marquito se va a quedar con las ganas, dice. Le estoy haciendo el aguante a los camioneros, ¿eh? Más de una habrá dicho, uff, esa experiencia todavía no la tuve. Y los que tuvieron pueden contarme qué tal, ¿verdad? ¿Qué tal sabe esa aventura que huele a peligro? No, dicen que Marquito después del vehículo se queda con un tiraracú especial. Cató llantamba en el camino, entonces menos, mejor nomás no.
9: Anígate.
0: Y dice que se queda con un Bueno, ¿qué dicen los oyentes? Hola.
10: Arroz con leche, me quiero casar. Y quiero volver a salir con un camionero.
0: Hola.
5: Alcahuete. Así empieza el güere.
0: Así empieza la macanada. Bueno, chicos, son las 21:33. Todavía es temprano, la noche está en pañales y la fiesta sigue aquí en Palma.
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Marquitos DJ en control, S.B. Gómez en la voz, te mando un beso. Cerramos boliche por hoy, mañana si Dios permite volvemos a partir de las 20 con mucho más de Auxilio. Chau, chau.

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0: ¡Epa!
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0: pasión. Dale, que a tomar tu vitamina C. Tu apelsín C no te puede faltar, ¿eh? Graditos tenemos, la temperatura. Sí, ahora está entrando el grupo Mi Garganta. De vuelta, sí. Está ahí medio como que. Pero igual, de momento me olvido, ¿viste? Entonces, como que le dejo.
2: Etiqueta, pomé.
0: Ah, no, es que le estoy tomando el té, la miel, jengibre. Ya me estoy intoxicando con eso ya. ¿Cómo ayuda eso, Impresionante. Después la gárgara de guayaba me dijeron para hacer, pero uno luego que argiel hace la gárgara. Y casi no, ¿y dónde conseguí hoja de guayaba? Comprar, pero no sé. ¿Dónde conseguí? En el campo únicamente, en la casa casi ya no hay más planta de guayaba, porque te ensucia demasiado, pues, en su época. Demasiado fruta, pues, tiene. Cuando es su época. Y quién lo hace, Lo mismo como la palta. La palta es un kilómetro en el patio, Pero estamos aquí de pie, claro que sí, arrancando como cada mañana para el pueblo, para vos que estás encarando este día. Buen día. ¿Ya te despertaste ya? Ya que te estás tomando tu matecito, ¿ya? Algunos están trabajando, otros están saliendo de la casita, ¿eh?

0: Asunción tenemos 16 grados, San Pedro 15 grados, Salto del Guairá también 11 graditos en Salto del Guairá, ¿eh? Ciudad del Este, mucho frío también con 10 grados, Villarrica con 13 grados, Concepción 16 grados. ¿Eh? Sí. Hoy vamos a tener una máxima de 31 grados, ¿eh? ¿Sí? Mañana lo que... Entre mañana. Sí, entre mañana y el viernes. 32, 33 grados, Marga. ¡Hala! Sí. Habilitadísimo. El sábado... ¿Puedes creer que el sábado 34 grados? ¡Qué lindo que va a estar eso!
1: No puede ser.
0: El sábado y el domingo calor. Es como para limpiar la piscina y tomar solcito, ¿verdad? Re estoy. 34 minutitos van de las 5 de la mañana. Estamos habilitados.
2: Nuestro WhatsApp 0984-105-105.
0: Y estamos a través de la app también.
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0: Claro que sí. Buen día.
3: Buen día, Gianni. Buen día, ¿cómo amaneciste hoy? Espero que ya esté mejor.
0: Mejorando.
3: 15 de julio. Joel, podemos escuchar un cual Joel. Que llegó veranillo de San Juan también con todo. Saludos a todos.
0: Uy, sí que se atrasó el veranillo de San Juan. ¿Verdad? Uy, sí, más tiempo. 24 de julio que fue San Juan. Casi un mes. Sí.
3: Ya no día, puede ser un tiempo capo, mi cumpleaños.
0: Ah, tu cumpleaños. Daniel Medina, feliz cumpleaños.

0: Buena jornada, buen día, buen día.
1: Buenas, buenas. Hola, Yanni, ¿cómo estás? Muy buenos días.
0: Buen día, buen día.
1: ¿Cómo amaneciste? ¿Qué tal te trata la mañanita fresquita, hermosa mañana? No hace tanto frío, por suerte. Según el pronóstico, bueno, vamos a tener tipo altas temperaturas, pero bueno, ¿qué va a ser? Es el clima. Te deseo lo mejor a vos, a todos tus oyentes, que siempre tengas esa actitud de llevar alegría, de llevar entusiasmo, ¿sí? Desde tempranito.
0: Gracias, gracias.
1: Un abrazo, Dani. Cuídate mucho y pum para arriba. Lindo día miércoles.
0: Gracias, igualmente para vos también. Acá estamos para levantar el ánimo. Saludamos a la gente que está también en los hospitales, alguna clínica privada, pública, que de alguna u otra manera estamos levantando el ánimo, luchando por vivir, luchando por esa salud. Así que fuerzas, bendiciones.
2: Buen día, buen día, buen día, Yanni, ¿qué tal? ¿Cómo estás?
0: Buen día, buen día.
2: Excelente y bendición, miércoles para todos. Vos sos mi compañía todas las mañanas.
0: Gracias.
2: Tomando matecito rumbo a la ciudad de Villares.
0: ¡Ay, qué lindo!
2: Camionero.
0: Camionero, saludamos a todos los camioneros. Marquito, ¿cómo está? Buen día, Rey.
3: Buenos días, Yanina, ¿qué tal?
0: Buen día, buen día, súper bien, ¿y vos?
3: Yanina y Castudio, desde el norte, pero por allá en Dubo.
0: Claro que sí.
3: Desde Bilbao.
0: Desde Bilbao, España, y saludamos a los paraguayos por el mundo también que nos escuchan, nos eligen y se informan también a través de Palma.
4: Buenas, buenas. Buen día, Yanina hermosa,
0: día,
4: ¿cómo estás? Te saluda Francisco. Cuatro cerditos acá piatá, a full años de música. Espectacular. Vamos a Argentina, fuerza Argentina.
0: Hoy sí.
4: Vamos a ganar. Y el domingo, España, Argentina, final. Fuerza, fuerza, fuerza para Argentina.
0: Gracias, gracias. Bueno, que Francia se eliminó, ¿eh? Increíble. Entre todos sus partidos en esta Copa Mundial, ayer fue el peor de Francia, creo. ¿Eh? Duda, papi. Y le dejó afuera del Mundial a Francia, a España, ¿eh? Lindo partido, ¿eh? Ese, la milla mal. La milla está en su mejor prime, ¿eh? Sí, sí, está en un pendejo de 20 años. 19, 20 años. Qué loco, ¿eh?
5: Hoy me entiende el que tuvo.
0: Y a sus 20 años puede llevar una copa a su casa, ¿eh?
5: Tan particular de esa mano de sol.
0: 39 minutitos van de las 5 de la mañana. Vamos arrancando. Está Joelito por aquí en los controles también. Así que bueno, vamos arrancando nosotros esta mañana de miércoles, mitad de semana. Y te dejo con buena música. Vamos hasta las 9. Eso es.
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Los bellatas. Ah, ya para extender la llave con mía. Sí, señora, dos cosas ante la. Y lo primero que voy a llevar es lo siguiente.

0: 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Saludo para el gran amigo y querido Darío González, el más cálido, que está en plena
1: Darío.
0: Sintonía.
1: Darío,
0: che. Grande Darío, Que tengas un lindo día y buen viaje.

0: Qué lindo cuando dejas tu marca registrada, ¿verdad? El más cálido.
1: Darío.
0: ¿Por qué será que le decían el más cálido, eh? Debe tener una historia eso, ¿eh? Me gustaría saberlo, Darío González. ¿Eh? El más cálido. ¿Viste? ¿No te pasa algunas veces? Vos tenés que ser más cálido. El paraguayo lo en sí es muy cálido. ¿Sí? Hay algunos que por ahí son un poco fríos. Hay que ver que hay diferentes tipos de cálido.
2: No voy a poder responderte, bueno, tengo la garantía.
0: Hablamos de cálido y calidez. Quiero saber, Darío González, ¿por qué es el más cálido? Capaz que, no sé, el más amoroso, el más calidad de persona, el que demuestra en sí que es de

refrán. Es calidad, no cantidad, dicen, ¿eh? Ese es. Le metemos ya frase del día hoy, ¿eh? Es calidad y no cantidad. Hoy miércoles de confesiones. Después de las 7. 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

viendo cómo está el tráfico, a ver la fotita en el tráfico. Bueno, ahora a las 6 de la mañana, a las 7 empieza el quilombo, ¿verdad? Sí. Ahora estará tranquilo todavía, la zona de Mariano, zona costanera.

0: bonito para hoy, ¿eh? Y para mañana también. Y si te mueves en bici, también. Aprovecha este, entre comillas, veranillo de San Juan. Porque ya pasó, ya todo. Yo no creo en ese. Pues sí que se habrá atrasado un chique. Lo dudo, ¿eh? 084-105-105, buen día.
1: Sí, no dejó Francia, seguro que la señorita Mbappé está llorando de ella.
0: De razón.
1: La señorita Mbappé está llorando todavía.
0: El que ríe último ríe mejor, dicen, ¿eh? Se fue nomás ya, y así nomás con el fútbol. Pero lindo partido, ¿eh?
2: Buen día, Jani. Buen día. Puede ser bien un 100.
0: De las horas. Un 100. Y, ¿verdad? Tira, un 50 de los Salvatore, ¿verdad? ¿Qué compramos hoy por 50 mil? No sé, yo un Moriahu combo ya estoy. Re de sobra. Con ese ya 3 días como mínimo ya estoy ahí.
3: Hola, Yanni, ¿qué tal? ¿Cómo estás? Lindo miércoles, hermoso. Lindo el clima.
0: A ver, acá por el centro también, tranquilo el tráfico.
2: Esta es calle Palma, a esta hora.
0: Palma, tranquilo. A esta hora le encontramos calle Palma a los vendedores, a las vendedoras, a los cambistas a esta hora también ya están ahí, ¿eh? A los que están vendiendo su quiniela también, la quiniela.
2: ¿Qué tal? ¿Cómo andamos? El tráfico bastante ligero. Yo creo que ya se siente la vacación de los chicos.
0: Así. Es que ahora se va a sentir un chiquito por el tema de que los chicos están de vacaciones. Tanto la semana pasada ya arrancó, ya, ¿verdad? Como esta semana ya los chicos están descansando un poquitito. Entonces no se siente tanto el tráfico.
2: Buen día. ¿Qué tal, Yanni? ¿Cómo andamos? Ahí está, lo que iban a ser los campeones, los mejores equipos, el mejor equipo del mundo, el mejor plantel del mundo, el plantel más caro, ahí está, el que ríe último, ríe mejor, ahí está Mbappé, está llorando, ya, princesita.
0: Estaba catalogado como el equipo más fuerte, más rico, más preparado. Y eliminado, ¿eh?
4: Buen día, Yanni.
0: ¿Cómo andamos? Buen día.
4: Tránsito Ciruela, la zona del aeropuerto.
5: Buen día, Yanni. ¿Qué tal? ¿Cómo estás? Es de zona Ñemby, frente al Colegio Calán. Silencio.
0: Tranquilo se ve.
5: Espectacular el tráfico.
0: ¡Qué gusto!
5: Por Luque,
0: mira, tranquilo se ve. A ver, por otra zona, ¿cómo estará? Me gustaría saber ahí por la costanera. ¿Quién anda por la costanera? ¿Quién anda por Fernando, zona norte, zona sur?
2: Buen día. Feliz miércoles para todos. Hola, Yanni, Matricopa.
0: Buen día.
2: Bolito. Hola, Pote. Qué lindo está el día para morir. Amaneció espectacularmente el tiempo. Saludos desde Villa Elisa. Puesto del puesto.
0: Buen día.
6: Hola, Yanni, ¿qué tal? Buen día. ¿Cómo estás, Yanni? Señani, vos sabés que a mí me encantó tu outfit de ayer.
0: ¿En serio?
6: Y bien, ¿cómo viniste? Ah, esa Filipina, te otra que una de Yanni. Filipina de Trozai, güey.
0: Sí,
6: de
0: sí, me
6: trozó. La fantasía, pues, así dueña nos dice calavera, Filipe.
0: Ayer me trozaron con mi outfit,
7: che. Y tranquilizando, mantener 12 por una.
0: Sí. El mantel de la abuela me dijeron.
2: Y capé, 10-12 nomás.
0: Los hombres. Algunos hombres no entienden de outfit. Sí, no. No entienden. Ellos ni saben lo que es. Ellos quieren ver cortito nomás todo, ¿verdad? Y bien que si traigo una faldita no se va a sacar la foto conmigo. Y ahí sí que no me va a criticar, ¿verdad?
8: Vamos a ser sinceros.
9: Hola, Yanni, buen día, ¿qué tal? ¿Cómo estás? Wenzel te saluda. Buen día, amigo, que está en control. ¿Quién es? Juan Lindsay. Yanni, no puede ser sábado ya. Me cuesta despertarme últimamente. Dios mío, cómo quiero dormir.
0: ¿Y por qué te cuesta? Porque dormí tarde, amor. Te pillé todito, Te pillé todito.
10: Buen día, Yanni. Ves, hermana Pajagüey, se hago ave, Isla Canaria, España.
0: Isla
10: Canaria, España. La 16, Andumina, Pueblito DJ. Guarajira, se opita la cuesta, voy a pegar y se ha. Saludos. Argentina, campeón.
0: Saludos a los obreros que están en plena sintonía también ahí, a los albañiles, plomeros, electricistas que están trabajando desde muy temprano allá por Europa.
11: Yanni, me olvidé. ¿Vos sabés qué es lo que le pasó ayer a Francia?
0: ¿Qué le pasó?
11: A mí que Paraguay le puso un trauma.
0: Le jugó la cabeza, ¿verdad?
12: Buen día. Todos. Tráfico tranqui. Zona de Iguazú, Malinch. Vamos para escuchar Cordillera, no sé.
0: 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Buen día.
13: Colito, bate coyo. De cuejeto para el mantel, donde abuela mantel, vio.
14: Esa, qué loco, o sea.
0: Parece... Qué bárbaro.
15: Que le bendiga. Y así dice Wilson. Un buen día para morir. Pero no es así.
0: No. No,

0: Villarrica. Ah, mira, allá por la zona del Guairá. Ahí Guairá.
1: Buen día, Yanni.
0: Buen día, buen día.
1: Estamos caminando al trabajo con mi esposo Juan Ángel, tomando un rico mate y escuchándote. Yanni, ellos como dicen, abuela, mantel por tu pollera, pero esa está mínimo 500 mil por ahí. Y esa bota, espectacular, ¿cómo te quedaba? Excelente, tu voz. Excelente.
0: Gracias, gracias, Laura.
2: Ay, ya, chimosa, Dios mío.
0: Sí.
3: Buen día, Yanni, mi amor. Buen día, Mateco, Yanni.
0: Buen día, buen día.
3: Así que Yanni no es en DJ. Así que no es en DJ. Mateco, Yanni, ven con él.
0: Súper bien, súper bien.
3: Saludos acá del primer presidente de Ambapo y Machuveina, Yanni. Ya Laura y Machuveina. Saludos para todos, Yanni.
0: Gracias, Rey. Igualmente para vos también. Que tengas lindo día.
4: Hay dos Bocayate. Hay Bocayate del Gabú, que es el departamento de Cordillera, y ahí. Boca y aquí también, departamento de Guaira.
0: Ah, mira.
5: Oye, Yanni, Yanni, ¿y hoy cómo es tu outfit? Al sapo llegaron y estoy en el estado.
0: Ahora,
5: para tener un día maravilloso.
0: Hoy vine toda tapada. Hoy vine así, tapadita nomás vine. Está hoy un poco mal de la garganta todavía, no lo podemos recuperar. 11 minutitos van de las 6 de la mañana y esto suena así. Dale gas, por favor, a la gente que está manejando, a la gente que se está despertando hasta ahora. Así que le levantamos el ánimo aquí con Pal Pueblo.

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1: Minutitos van de las 6 de la mañana.
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1: 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Cayati, departamento de la cordillera, cerca de Santa Elena. Ah, está Santa Elena y está Santa Rita, ¿verdad?
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1: Cita, buen día, buen día.
4: Hola Natu, opción 1, Natu, opción 1.
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1: Buen día,
5: Yami.
1: ¿Qué tal? ¿Cómo estamos?
5: Acá del puerto seguro fluvial, enviamos muchos saludos en plena sintonía.
1: Saludos.
6: Buen día, Yami. ¿Qué tal, preciosa? Para los que se alegran porque se eliminó Francia. Consuelo de tonto, ¿verdad? ¿Qué tenemos que ver nosotros con Francia? Si gana o pierde. Consuelo de tonto, como siempre, ¿eh? ¿No se acuerdan cuando España también no discriminó en el 2010? Nadie más se acuerda de eso. Pero bueno, así es.
1: Habló un francés acá. No, pasa. ¿Te olvidaste lo que pasó entonces entre Francia y Paraguay? Ana. Lo del 2010 yo no recuerdo. Entre España y Paraguay. Pero no sé si tuvo la misma actitud uno de los jugadores como estuvo con Paraguay. Esta vez no creo, no sé, yo que yo recuerdo, no. Pero bueno.
7: ¿Qué puta es esto ya? Es Nindo Gerais.
8: Voy a responder a ese señor con solo de tonto, dice, ¿verdad? Yo le voy a decir, si no la controla, señor, no la fuma, en serio. Es demasiado temprano, parecía estupideces.
1: Se regaló solita.
9: Tranquilo, capé, 10-12 nomás.
1: Consuelo, enteras. Pero se eliminó, pues. No sé si le hacemos recordar todo lo que pasamos con Francia, ¿verdad?
10: Hola, Yani hermosa, ¿cómo estamos?
1: ¿Qué tal, amor?
10: Sintonía total por el mercado San Lorenzo. Un saludo grande para todos. ¡Feliz día!
1: Gracias, igualmente para vos también. Que tengas lindo día. Audio, ¿qué dice la gente?
11: Me encanta bien.
12: Mañana hermosa, ¿cómo está? ¿Qué está haciendo?
11: Me la voy al equipo que siempre escucho, dice. Saludos a mi hermana Ale y Yami.
12: ¿Cómo andás, señorita? Puede ser los temas de ahora en vivo.
1: ¿Qué pasó ahí? ¿Qué pasó?
13: Saludos. Hola, ya
1: niña,
13: amor. ¿Hoy qué día es? Hoy es jueves.
1: Miércoles, oye.
13: Ay, pero tú sabes, muy bien de la Guaraní, nunca. Muy bien de Lidia María, ¿no? Si no, no te quiero.
1: Hoy es miércoles, mañana es jueves,
14: Guaraní. Buen día, ya niña, hermosa, ¿qué tal? Seguramente ese señor, su esposa, se fue a trabajar en España y se quedó con un español. Por eso tiene ese remordimiento.
1: Sí, puede ser.
14: Inútil.
1: Puede ser, porque ese partido estamos hablando del 2010, que yo ni recuerdo lo que pasó en el 2010 con Paraguay, España y Paraguay, no sé. sé, realmente no recuerdo ya.
15: Más que nada lo que dijo ese que España le discriminó a Paraguay. Me acuerdo que Casilla y eso salieron a decir que el rival más duro en Sudáfrica 2010 fue Paraguay. Bacana la idea, amigo. Te pones a hacer papel y vas.
16: Buen día, Yanni. ¿Qué día. Tal? Podemos escucharle a Alberto de Luque, Vergel Luqueño. Y pasando por Luque, che, Valle, uno de mis valles.
1: Ah, mira. Saludos. Qué lindo.
17: Buen día, en plena sintonía, camino al trabajo. Ya entró en algunos moyanoré. Ya se eliminó Francia, carajo.
1: Ya se eliminó, ya se fue ya.
18: Hola, Yanni, ¿qué tal? ¿Cómo estás? Vea, Petuya, y vea, tío, muy, ok. Bloquea, pues, Pepe, por favor.
1: Ah, eso no la vamos a bloquear, ¿no?
19: Hola, Yanni, la bloquea. Para ese que dice que España nos discriminó, se nota que mi tenis no es ese tipo. España en todo momento dijo que el rival más difícil fue Paraguay.
1: Fue Paraguay, cierto.
19: Francia, en realidad, siempre, desde el 98, que nos hace de menos.
1: Sí.
19: Ni atrás ni adelante no tiene ese tipo.
1: Pero no, es solamente ahora, esto es lo de Francia. Esto ya viene hace rato ya arrastrando. Hace rato, ahora nomás que se dio estar muy conectado con Paraguay en este mundial. Y Paraguay después de 16 años, imagínate. Y ahí se sintió más todavía la bronca que tienen hacia nosotros. Qué bárbaro. Y ayer mismo se dieron cuenta Mbappé también. Cuando va y le atropella el arquero y le da como un codazo en la zona del rostro y el cuello. Y tarjeta amarilla, le digo, ¿verdad? Ese tenía que ser una expulsión más o menos ya. De tan malo que estaba. Ayer estaba también encendidísimo, pero como para lastimarle a otro jugador, al contrario.
20: Buen día, buen día, buen día, Yanni. Exitosa jornada.
1: Gracias, gracias, Val.
20: Que todo tu programa que salga bien. Excelente programa está presentando. La música también alegra la mañana, principalmente en los viajes distantes. Mi respeto y saludo para ti.
1: Gracias, gracias.
20: También a Dios Coelinchi.
1: Al Coelinchi, claro. Él hace todo acá. Él es el capo.
21: Buen día, Yanni. ¿Qué tal? ¿Cómo te va? Este tipo que viene a opinar sobre Francia y España, que supuestamente España le discriminó a Paraguay. En Videcoy me van a decir española, la vez español, esa pila puñe en barribe, esa. El cuayón va de bebé.
9: Tranquilo, capé, 10-12.
1: Le está escuchando, le está viendo que después la 7 arrancamos el quilombo, ¿eh? Le está escuchando.
8: Yo lo único que puedo decir, Yanni, Argentina campeón. Argentina campeón. Amo la Argentina.
1: Y mira, obviamente que yo hoy apoyo 100% a Argentina y después de creo que 24, 26 años que vuelve a enfrentarse con Inglaterra. La última vez fue cuando jugó Maradona con Inglaterra en aquel entonces. Y bueno, recordando las Malvinas, recordando un poco el gol con la mano de Dios. Que bueno, esto hoy va a ser muy especial este partido. Muy, muy especial. Se está preparando una linda fiesta. Y bueno, la camiseta que van a usar la selección de Argentina va a ser la del entrenamiento. El azul, que bueno, que fue una... Van a seguir la cábala de aquel entonces, que también jugaron con la camiseta azul. Y hoy se va a repetir eso y bueno, vamos a ver, pero con diferentes jugadores. Y vamos a ver qué va a pasar, ¿eh? Inglaterra no es un equipo débil, no es un equipo flojo, al contrario, es muy fuerte. Y creo que es uno de los... Y por algo están en este lugar. Así que quedan los tres mejores, prácticamente tres. Sí, porque está Inglaterra, estaba Argentina y está España, que ya está en la final. Que se va a enfrentar el domingo con el rival que hoy se va a definir después de las 16 horas. Vamos a ver qué va a pasar. Así que apoyo 100% a mi selección argentina, como toda Argentina. Y bueno, veremos qué va a pasar, ¿eh? Todo puede cambiar, todo puede ser diferente y nos puede sorprender el fútbol, ¿eh? Buen día, buen día.
21: O más con Mbappé. Ahora falta que se vaya a Argentina nomás ya.
1: Buenísimo, buenísimo.
21: Buen día, Yanni.
1: Buen día, buen día.
21: Hoy todos somos argentinos. Ya pasó ya con Francia. Ya le putizo son ya.
2: Francia. Y hoy todo con Argentina.
1: Gracias. Ay, su audio no sale, no sé qué pasó ahí. Entre
3: Yanni, la última vez que Maradona le enfrentó a Inglaterra fue hace 40 años. La última vez que se enfrentaron a Inglaterra y Argentina fue hace 28 años.
1: 28 años que después.
3: En la época de Hernán Crespo, Marcelo Gallardo y eso.
1: Sí, sí, sí. Así que hoy van a estar varias figuras de aquella época. Muchísimos exfutbolistas que siguen estando.
22: Hola, buen día, Yanni. ¿Qué tal? ¿Cómo van a decirte? Yanni, te encanta aguelar acá para usted suela y mantel.
1: Ya está a la venta, ya se fue, ya creo que ya se vendió la pollera esa.
23: Buen día, Yanni. Mal aporte. Ay, no arrancamos bien.
1: Gracias.
23: Ese que dijo que España habla mal de España. O sea, de guapa es, no trabaja y le mantiene a su mamá.
1: Y un vago, ¿verdad?
23: En su cuarto dando play, masturbándose.
24: Buen día, Yanni. ¿Qué tal?
1: Buen día.
24: Que tenga un lindo y bendecido día.
1: Gracias, igualmente, bravo. 42 minutitos van de las 6 de la mañana. Claro que sí, después se viene el día.

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0: 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A ver qué dice.
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0: Y puede ligar hasta 24 años de cárcel. Se casó 15 veces para ir a timbear. Es posible, nah. ¿Cómo que 15 veces te vas a casar? Se convirtió la boda en serio en flor de negocio. Cada vez que firmaba el libro, ganaba unos $20,000 solo este año. En 2 meses se casó 15 años. Ya juró amor eterno 5 veces a distintos arrieros. ¿Sabes lo que es casarte 15 veces? Una vez nomás ya lo veía un quilombo, ¿verdad? Pero 15 veces, pero bueno, tenía el tema ahí, ¿viste? Todo era por la money. Bueno, por otro lado, apuran con preguntas a pediatra. Papis quieren tener hijos con hijos tan alto como Orlando Gil. ¡Mira vos! ¿En serio? Y una vez que van creciendo, mandale a básquet. También eso ayuda muchísimo, muchísimo al básquet. Bote y básquet. No quería que su reemplazante pase frente a su casa. Atacó al novio. Y fue al novio nuevo que le atacó. El arriero tomó como una burla que el arriero cruzara caminando delante de la vivienda.

Francia, que perdió la posibilidad de chutar en la final del Mundial y deberá conformarse con pelear por el tercer puesto. La sólida defensa española anuló por completo al pelotero Kylian Mbappé, quien por el lo único que su nombre sonó este

mucho sol y vientos muy fuertes. Así estará el clima en lo que resta de la semana. Meteorología avisó que desde esta tarde, o sea, desde hoy a la tarde, subirá mucho más la temperatura, pero habrá un alocado viento norte, así que estén atentos. Político. Y un político colorado lloró porque fue Judascay en Ciudad del Este. El ex candidato a intendente Magno Álvarez tuvo una insólita reacción tras una fiesta que se hizo de San Juan. Lo que sí que, bueno, demasiado a Gale dolió. Y le dolió verse colgado ahí y después que le hayan quemado, ¿eh? Demasiado lloró ahí en la entrevista, se le ve. Y acá fue nuestro Judascay, fue Evelyn, ¿verdad? Evelyn fue nuestro Judascay, sí. Qué bárbaro, ¿eh? Y así nomás, ¿eh? Lo que sí, también la influencer francesa borró el video en el que acusaba a Paraguay de racista. De hecho, muchos influencers también se sumaron a esto, porque la influencer dijo muchas cosas por Paraguay y su video, que fue difundido poco día después, salieron a atacar y se sintió atacada también por Paraguay, porque bueno, también, si buscabas vas a encontrar, y vos sabes que tuvo que bajar su video. Bajó y se ve que le pesó bastante, y nada, porque todo un país fue contra ella. Así es. Bueno, van 5 minutitos de las 7 de la mañana, los principales. Y bueno, ¿cantamos el himno? Claro que sí, hoy suena más que nunca.

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1: 29 minutitos van de las 7 en esta mañana de miércoles. ¿Miércoles de qué?
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1: Necesito escuchar confesiones. ¿Se puede? Hoy abiertamente.

0: contándome, desahogándose y confesándose. Este es el momento, amor. Yo te voy a ayudar, sáelo. Por favor, te lo pido. 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
0: 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Reina, siempre te escucho. Hoy es la primera vez que escribo. Feliz bendecido miércoles, Tania Prieto. Buen día, Tania, ¿cómo estás?

hoy. ¡Ah, no! Imagínate con estos temas.

0: Si no estás con Lapa, si estás solo o sola, aprovecha. Este es tu momento.
1: Que mi batería se ha terminado.
0: Este es tu momento. Yo te voy a ayudar. Buen día.
2: Yanni, Yanni.
0: Sí.
2: No quiero que tu mamá, pero yo me confieso y quiero saber de dónde compraste esa bata blanca de ayer.
0: La bata blanca. Les voy a confesar y les voy a decir la verdad. Esa bata. No. ¡Búsquela! Ahora voy a subir en el estado de la radio. Para, voy a subir ahora mismo. Esa bata que vieron ayer. ¿Digo o no digo? ¿Digo o no digo?
3: Digo.
0: Ah, se me puede complicar la vida. ¡Búsquenla! Esa bata fue de un ex. Les confieso y les digo la verdad. Sí. No sé si seguro va a haber. Sí.
3: ¡No puede ser!
0: Puede ser, es más, le cuento que es la verdad. Qué loco, ¿eh? ¿Yo qué hacía con la bata? ¿Se olvidó, pues? Dale. ¿Y qué voy a hacer? La ve todo y me puse ahí. ¡Sí! ¡Tranquilo! Y le digo la verdad, es esa. ¿Se olvidó en casa su bata? Ahí está en el estado. ¡Ey!
4: Marcha más.
0: Esa es la bata.
4: Mamá, te he notado fría, te he notado.

0: Yanni, mate con. Yanni, vos sos mal ejemplo, se llama.
1: ¿Por qué?
0: Esa es la ropa de tu ex, la deja y vas a publicar que te queda bien, que te encanta. Pues tú me querés una ropa. Más todavía si está combinando con el macho de tu abuela. Jodía eso, pendeja, jodía eso. Mala influencia, vos.
1: No, no, jamás. Y se olvidó ni en casa. Hermosa la bata encima, de una marca re linda, encima se olvidó ahí. De la sola. Mandé a lavar todo y quedó ahí. Y uso, no sé, ¿cómo te explico? Ayer surgió una botita ahí. Vamos a decir la foto, ¿eh?
2: Esta bicha, se capé. Tiene caro ahí, tiene de cuñada, de utada. Sí, no. Código, hermano, código.
1: Cierto.
2: Ahora te va a gustar que tu novia le guste a tu hermano. Cierto. Lo va a compartir. Cabrón.
3: Yanni, él no se olvidó nada, ¿verdad? Yo le di luego un color rojo para que tenga de recuerdo y hasta ahora tiene un poco.
1: ¿En serio me decís? O sea que yo nunca regalé una tanga a un ex. No, no, nunca, nunca, nunca. Mira vos, Carmen. Mira, Carmencita, La tenías bien guardadita vos,
4: Hola, Yanni, ¿cómo te va?
1: ¿Cómo estás?
4: Excelente jornada. Yanni.

0: no, mañana después de este, pero hoy me estoy confesando realmente cómo venía el tema de la bata, ¿entendés? Entonces, tráelo.
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2: Gabriela Galeano, del barrio San Vicente, de Asunción, devolveme mi canguro blanco, que en época de novio te quedaste con él, sin vergüenza, tengo frío ahora.
0: No, el canguro se olvidó en la clase, pobre. Está usando horno ya, sí. Ya está tarde, amigo. Aquí voy a reclamar, anda a comprar horno.
3: Hola, Janín, ¿qué tal?
0: ¿Qué tal? ¿Cómo estás?
3: A mí me regaló la tanga a Carmen.
0: ¿En serio?
3: En ese día no lo tiré. Que fue ya se dinero.
0: No, jamás, jamás.
4: Se olvidó en tu casa. Quiere decir que vos siempre estás con tu ex y después que le das ejemplo. Y,
0: ¿eh?
4: No. Un arma de doble filo, ya ves, no puede llegar. Hace años se olvidó en tu casa y está todavía. Como en estado. Ah, qué loco, Yanni, infiel.
0: No, no, es que sea infiel, Ana, no, pero estoy hablando de un ex, o sea. Ya está, terminó ya.
4: Será lavaste la bata, Yanni.
0: Y claro, obvio, maná, limpita quedó.
5: Venía, Yanni, regálame la bota bien tu tanga. Nada va a pasar de ahí. Yo voy a quitarte y voy a venir yo otra vez rápido, rápido.
0: Sin drama le puedo regalar la bata de mi ex. sí, ya está, ya.
6: Dani, me imagino que así no estás en la radio, ¿verdad?
0: No, así no. No, si ven acá en la radio, sí me echan.
7: Yanni, mi amor, ayer pasó caché, fue lo que pasó, Yanni.
0: ¿Qué pasó, contame?
7: Ayer mi chuli te celó de mí.
0: ¿Por qué?
7: Porque hace en mi estado una frase tuya que dice que siempre voy a decir, el que conquista,
0: no.
7: El que duerme no conquista.
0: El que duerme
7: no
0: conquista.
7: Y Yanni puso, ¿verdad? Que estaba, y me reclamó, me dijo, pedirle un poco a Yanni también consejo para mí. Ella. Y le dije, escucharle en la radio y pedirle, le dije, ella costaba... en el programa de la mañana en Palma le dije que se llama El Pueblo, le dije. ¿Para el pueblo se llama su programa? Le dije.
0: ¿Sí?
7: Vos lo que sos para el pueblo, Jimiche. ¿Cómo fijo? Ella piensa que vos, semejante mujer, te vas a fijar en nosotros como yo, hombres comunes.
0: ¡No!
7: Simples
0: mortales. No, ¿Cómo pico hombres comunes? ¿De dónde pico sacan eso? Hombres comunes. No, papá. Nunca te eche para atrás, papá. Nunca, nunca, jamás. Tenía que robarme, pero ¿por qué me se va a enojar si una frase, ¿entendés? El que duerme no conquista, siempre, siempre. Ustedes suben a su estado con esa frase y me tienen que robar. Sí, que me robe tu novia también, tu novio, todo lo que quieras, todo drama, yo. Acá hay códigos. Escucha lo que es esto.
1: Que tú te fijes en mí, he intentado.
0: ¡Qué fuerte!
1: Casi todo, pero tú.
8: Buen día, ex amiga. Va a este copio, va al aporte. Que tengas un excelente día. Y acordate, una linda mañana para.
0: Ex amiga, me dijo.
1: Que tú.
0: Conozco esa voz.
1: Oyente
0: fiel, ¿eh?

0: Ánimo, mi amigo, ánimo, nada es imposible. Yo recuerdo que andaba con una chica riquilla, como se dice. Qué puta, me compraba todo. No dejaba que gastara ni un peso. El secreto es entrar en el entorno de la mujer nomás. Y ahí depende de tu palabreo.
1: Parece que no le pudimos olvidar al de la bata blanca.
2: De la sobre con la bata blanca. Qué quilombo. Che, no, pero buena onda ahí. Buena onda. Yo les cuento la buena onda ahí con el de la bata. Sí, buena onda. Siempre por ahí nos saludamos. Pero pasa que se olvidó en casa. Entonces, ustedes me entienden, ¿eh? ¿Qué va a ser? Sí. Siempre el hombre se olvida más algo en la casa de alguien que la mujer, ¿verdad?
3: Buen día, Yanni. Va a ganar Argentina, tía. Va a ganar, ¿verdad?
2: Sí, gana.
3: Ya está, vamos a festejar después.
2: Pasamos.
3: Dónde.

0: hay que quedarse soltero, no me parece.
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1: Se terminó el Mundial para México. El equipo, sin embargo, se fue con la frente en alto tras un Mundial en el que jugó mejor de lo que se esperaba. Dio enormes alegrías a la gente, sobre todo al vencer a Ecuador en 16avos, y luchó hasta el final contra Inglaterra, uno de los mejor posicionados para ganar el torneo. Estas son grandes ligas y no te puedes equivocar porque te condenan, dijo Javier Aguirre, director técnico mexicano, en referencia a los dos primeros goles de Inglaterra anotados por Jude Bellingham en los minutos 36 y 38. Me da pena por la gente, pero mis jugadores pueden estar tranquilos porque hicieron lo que pudieron contra un gran equipo, añadió Aguirre.
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0: nadie, está bien ya. No llores, el dúo de la historia. Con Romeo, un junte para la historia. Esto es de colección, hermano.
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0: esto.
1: En Pal Pueblo, miércoles de confesiones.
2: Respóndeme que mi batería se va a terminar.
0: ¿Por qué lo que el hombre miente? ¿Por qué pico el hombre no te dice la verdad? Que sigue teniendo relaciones con su novia. ¿Por qué te miente? Sí, ¿por qué te volea todo? ¿Por qué no dices sí, nomás la verdad? Sí, mira, ¿sabes qué? Me gustaba, quiero tener algo con vos, pero tengo mi novia, qué sé yo, no sé. Pero ahí pues está el débil, ¿entendés? Que no le da la cabeza para decir, che, ¿sabes qué? Estoy. Y si no está, no estás.
3: Hola, mi amor.
0: No, ¿qué mi amor? No, ¿qué mi amor?
3: Hola, hola, hola, hola, mi amor.
0: Qué bárbaro, qué bárbaro, bárbaro. ¿Dónde están las mujeres?
3: Hola,
0: dale.
3: Hola, mi amor.
0: Manden audio, mujeres, también, por favor. Decime si les pasa eso también, ¿eh? No, ya terminé y te mientes. Porque yo creo que dice, me gustaba, me encantaba, quiero algo con vos. No. Hola.
4: Buen día.
0: Hola, hola.
4: Hola, Janina.
0: ¿Qué tal? ¿Cómo estás?
4: ¿Estás tú acá? ¿Cómo te va? Che. Va, Janina, ¿y cuándo evita tu carne trostácea?
0: De las flores. No, te estoy trozando, dicen.
5: Hay que tener cara, o sea, para decir que. ¿Por qué ustedes los hombres mienten? Ya aguanto un de bola, Janina.
0: Ahora van a salir a atacarme ustedes, ¿eh? Ahora. Mira, po. Es decir, y no son guau así ustedes. No, yo ya no tengo nada con ella. Ya terminé hace rato. Estamos re mal en la relación. Ya no dormimos juntos. Estamos bajo mismo techo, pero en cama separada. Bola, bola. No, yo no tengo otra cuenta falsa, no. Yo no le doy nombre.
6: Ay, Juan, te despertaste muy rabioso hoy.
7: Bueno, Johnny. Mi papá decía que a la mujer se le conquista por el oído y al hombre por la vista. Entonces, por eso el hombre miente y la mujer se maquilla.
0: No,
8: hola, Yanni, hola, Yanni.
0: Hola, hola.
8: Impresionante la foto que alzaste. Vos parece que querías volvernos locos a tus oyentes.
0: No, jamás.
9: Yanni, vas a contar todo, pico luego.
10: En ese infierno vi un ángel pasar que iluminaba mi camino en medio de la oscuridad. Y le dije, hola. Te vi.
0: Pero ese se equivocó de. Todo fue así, mi amor. Mi amor. Hola, hola.
11: Por ahora que tú la ves. Y de cosas que pues, yo recuerdo que pues, me hago esta peña muy ahí.
12: Buen día, mi Yanni hermosa. Estás preciosa, mi Yanni. Que tenga un excelente día, mi Yanni.
0: Gracias, amor, igualmente.
13: Yanni, abre, llámenla para ver también las fotos.
0: Bueno.
14: Hola, Yanni. Qué putería se volvió ese estudio de Palma, ya.
0: ¿Por qué?
14: Ahora ya están las fotos en el sofá con salida de baño. Qué bárbaro.

Hola Yanni, ¿cómo estás? Buen día. A full la programación. Hola River, gente ya pusa, pero cuñado, gente ya puede tener el cachucado.

0: este miércoles de confesión. Cierto.
1: Lo que pasó. Buen día, Yanni, ¿qué tal? Ustedes, las mujeres, que son mentirosas, saben mentir. Pendejo, tan cuadra.
0: ¿Por qué, Pico? No, mentimos, o sea, mentiras piadosas ahí, o sea.
2: Te voy a decir, Yanni.
0: ¿Qué me va a decir?
2: Ex amiga. Donde hay un mujeriego, hubo un tipo enamorado que le cagaron. Al que le cagaron. Ese no. Bodio y cuñada. No, él solamente viene ya a verle las criaturas. Yo nada, ya.
0: Cierto.
2: Te mando, wow.
0: Me he quedado dormido en la casa de mi. En la casa de la mamá de mi hijo y eso. ¡Hombre!
3: Hola, ¿qué tal, Matudo?
0: Vallenatos.
4: Vallenatos. No, hay mentira piadosa. Y nosotros mentimos porque va a estar con ustedes. Y ustedes mienten para estar con nosotros. Así que se nos pica puca. Se pica puca. La vergüenza. La vergüenza.
0: 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Hoy mismo le declaré la. ¡Hola!
5: Cierto, y te la ella la bicho Rivero. Hay que vender esta radio, alquilarla. Esta ya Pochi Radio María, la alquilamos ya esa.
0: De las dores. ¿Quién va a comprar la radio,
6: Ya ni te voy a decir algo. ¿Por qué se le, a la mujer se le dice cuña?
0: ¿Por qué?
6: ¿De dónde viene ese refrán? ¿Qué significa cuña? Ahí te dejo picando para los perros. Ellos van a, si saben, van a responder. Cuña.
0: Sin tratar mal a las mujeres,
6: Ya ni te voy a decir algo. ¿Por qué se le, a la mujer se le dice cuña? ¿De dónde viene ese refrán? ¿Qué significa cuña? Ahí te dejo picando para los perros. Ellos van a, si saben, van a responder. Cuña.

0: Ya no le faltan de cuña, o faltan de cabeza.
1: Y le falta, parece que sí le falta.
2: Buen día, Yanni. Te apoyo con lo que dijiste. Es cierto, así es. Me agregas para ver los estados de programa.
1: Bueno.
3: Hola, Yanni, ¿qué tal? Agregame también para ver los estados.
1: Dale, amor, te agrego.
3: Buen día, Yanni, mi amor. Puede ser que la música de Pibe Chorro. De vaca, saco, cuña. Pues también me supe arriero. Ni ganan de broti. Otro lado de capina, hermano. Otro lado, ¿no? Y la viejita, cuando me ha hecho picando en vieja, esconde la vieja en el chica.

0: el que yo conozco es que mi abuelo antes usaba en su carpintería para calzar la madera y eso.
1: Y si algo me dijo, ahí te deja picando un poquito, él mañana me dice, ¿verdad?
2: Jenny, la mujer es la cosa más preciada de esta planeta Tierra.
1: Sí.
2: Y hay que valorarlas.
1: Somos un tesoro las mujeres. Y ese que no sabe valorar no tiene que existir.
3: No, no es más que nada.
1: El mayor tesoro que puede existir en

0: ¡Wow! ¡No, no me voy a mentir!
1: ¿Cómo era? ¿Cómo era?
0: ¡Wow! ¡No, no me voy a mentir!
1: ¡No pueden estar sin nosotras! ¡Manga de débiles! ¡Te
0: amo!
2: Ña es lengua mala, porque ña viene de ñaña, por eso es cuña. Así va, creo que es cuña. Demonio la cuña.
3: ¿Y a dónde tú salió ese mongólico cuña?
1: Escucha un poco. Ay, me la empieza a marrear todo mal, huevo. ¡Luz! ¡Ah, loco!

0: Hola, Jenny, ¿cómo estás?
1: Hola.
0: La mujer es por naturaleza, por eso el hombre le miente. ¿Sabes que la mujer es por naturaleza y le miente? Hasta la vida es él.
2: Y ustedes saben que nosotras las mujeres somos mucho más inteligentes que los hombres. ¿Eh? ¿Verdad, Ceci? Años. No, es burro. Hay algunas que son más vivas y otras no tanto.
3: No, hablo de mi privada, íntima.
2: Pero en general son más inteligentes, siempre. Más que el hombre. Pero algunas son tontas, otras son vivas, otras son ñaña. Y ahí ya viene toda la rama de esa. ¿No?
4: Cuña, mujer demonio en guaraní. Cuña. Mujer demonio, traducido en guaraní.
5: Coña, ñan para acá, tataje yo, salió un bijazra, bomba. Ella, botón de gato, ella con la coña, ¿no?
6: Para la gente que pide que se le agregue, para ver el estado. Ella por ahí también, de manota quebrando. Y...
7: De taro, va donde ya ni a esa misa, de estado. Y tabu, está cosechando.
8: Sí, Natalia, claro que sí. Vamos a Inglaterra, carajo.

0: Oíste, son inteligentes de todo lo que vos quieras, pero siempre eligen al mismo carruaje de siempre.
1: ¡Ya! ¿Cuánto inglés se oye? ¡Qué loco!
2: Buen día, Yanni. El tema es que come callado, come doble.

0: Rodrigo, está de cumpleaños. Un poco para Rodrigo, está feliz. Cumpliendo un añito más de vida. Feliz cumpleaños. Que pases lindo, Rodrigo. Que comas mucho, que tomes mucho, que chupes mucho, caramba.
1: Cumpla feliz. Por
2: descubrir el misterio. Hola, Yanni, ¿cómo estás?
0: Hola,
2: muy lindo
0: amor.
2: El programa.
0: Gracias.
2: ¿Qué pasa con esos hombres que quieren a esos hombres que se visten de mujeres, ya que hablan tanto de mujeres?
0: Se respeta, vivan y dejen vivir, que sean felices. ¿Por qué no quieren meterle ahí vos? Respeten, vivan y dejan vivir. ¿Quiénes somos nosotros para juzgar la vida de otros? Cada uno decide qué quiere hacer con su vida. Hay que respetar eso, ¿eh?
3: Por eso, pero... Hola, Yanni. Hola, Yanni. Agregame también, porfa.
4: Hola, Yanni, agregame.
0: ¡De las flores, la banana!
1: ¿Cómo es? Hola, Yanni, ¿qué tal? ¿Cómo decía un amigo? No, hace añade ya. Me decía la cuñada, torezco la título, torezco a la EI, que siempre y tal. Te va a mantener, me pensamiento te da.
5: Yanni, ya es tu hora, será. Despedí. Yanni. Yanni.
0: ¡Es Arona! ¡De la zona! ¡Qué loco! ¡Hago loco!
6: Las mujeres son más carruajes que existe acá en el mundo. Mentirosa de mierda.
0: ¿Escuchaste este audio tan fuerte? ¡Pará, pará!
6: Las mujeres son más carruajes que existe acá en el mundo.
0: ¿Pero por qué existe este hombre? Quiero saber. Dios mío, no se ve su perfil. Encima en su perfil está una señora y una nena. Imagínatela un poco y decir que las mujeres somos un carruaje. Por Dios. Este está muerto en mi vida. Qué loco está este hombre. ¿Qué le pasó, señor? Y tiene de perfil a dos mujeres. Y seguro deben ser el amor de su vida esas dos mujeres. Qué pena escucharte, señores. Pero todo en esta vida se paga. Y en la tierra se paga, como tiene que ser. ¿Escuchá lo que es esto?

0: Yanni.
1: No, ya terminó ya. No vamos, para todavía no.
2: Allí va.
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4: Dani,
3: no te vayas nunca,
4: ya piro, viste.
3: No me resigno a entender que algo tan bello acabó.
4: Mamita, usted gozó el mal necesario para los hombres, carajo. Y a las mujeres, carajo.
1: ¡Eso, caramba!
5: Para mí que aquí la gana. Y para matar las 10. Y sí, entre dicho, tipo las 11, más o menos, igual ahora todo el pedo.
1: A las 11, vamos, no.
6: Hola, hola. Yo quiero escuchar una música, por favor, si puede ser Dos Mujeres en un Camino.
1: ¿Quieres escuchar, amor? Bueno, listo. ¿Quieres escuchar? Aquí lo tenés. ¡Ay, no!

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1: Con razón, esta bronca anda peleando ese audio, la de ese cuero enviada, venimos a escuchar la mensaje de mesa. 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
1: 53 minutitos se van de las 8 en esta mañana. Bueno, y nos vamos yendo lentamente. Ya tenemos, ¿cuánto tenemos de temperatura para hoy? 15 grados, la máxima 26. Así que hoy miércoles 26 grados la temperatura, para mañana jueves comienza a subir la temperatura ya desde hoy, inclusive mañana 31 grados, el viernes 33 grados. Ah, el viernes va a estar lindo, che. Así que para el fin de semana marca temperatura alta, a sacar esos vestiditos, camisolas y tranqui nomás, porque va a ser bastante calorcito, ¿eh?

0: vamos a ver qué tal,
1: Yo tengo la primicia.
0: Nos vamos 54 minutitos de las 8, que ya se viene Bicho Riveros y todo el equipo. Gracias, Juelito, gracias, Ceci, gracias a toda la audiencia también por acompañarnos, por permitirnos estar. Sí, el que duerme no conquista. ¿Sí?

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33: 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Ay, me llamo en que se deja por esa amistad.
34: Esa es su técnica, porque así lo regalan.
35: A la puta. Y el otro sale enojado. HR, hacete dar, HR. Otra vez suele enojado. Me reenvía un mensaje en la mitad y otra vez suele enojado.
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0: 你就对啊，过来下我来跟你干打的话，我先把那一拿。
1: 哎，好了哎。Bueno, ustedes ya saben, yo no sé si a ustedes les pasa, pero yo todos los días que llego y empiezo a trabajar me agarra mi alergia al trabajo.
2: ¿En serio?
1: Sí. Ah, la puta, o sea, todos los días es lo mismo, o sea. ¿Cómo andan ustedes? Felices de la vida trabajando, me imagino. Porque acá nosotros saltamos en una pata de alegría. Estamos en plena vacación en nuestro trabajo. Alejados del arduo trabajo laboral de los hogares.
3: Sepa, tiene bien suavizante.
1: Mi admiración y mi respeto a todas las mujeres que administran el hogar.
3: Sepa, tiene bien suavizante. Freddy ya rapó una guaya petetando de huipe piso de gina, pues ellos y llegan.
1: Lo que nosotros los hombres hacemos es logreí, es macanada comparado con lo que hacen las mujeres en el hogar. Ñan de yara, o sea. Nosotros tenemos horario de almuerzo. Tenemos nuestro horario de desayuno. Como eso albañil andamos nosotros. Todo el tiempo estamos haciendo algo. Pero no lo que hay que hacer. Nosotros le metemos todo nuestro desayuno y... ¿Qué le vamos a meter? Tererupa, ya puta, ¿qué vamos a comer? Tere, almuerzo, ¿qué vas a pedir hoy? La ama de casa cuando tiene tiempo se cayó de pensar en nada. Así que ustedes saben que yo le admiro a las amas de casa. A nosotros, Checa Juicy, hacemos intercambio de trabajo. Que nuestras patronas vengan acá y nosotros nos vayamos a la casa. Yo me he morir en 2 semanas, yo llegué hasta muerto. Infarto, preinfarto, ACV, ABC, todo me va a agarrar. ¡Qué puta, carajo! Infarto, preinfarto. No. No, vamos a aguantarse, gallo. Nosotros no somos perení. Nosotros no estamos listos para la. Para tomar esa responsabilidad.

0: Te quiero, mi amor.
1: Oficialmente, miércoles retro gay.
2: Mate a la puta y como y que la grúa.
1: Empezamos retro, pero el primer audio ya nos da la pauta de que este va a ser un miércoles nuevamente retro gay. No podemos salir de ese sea. A la puta sea.
3: Va, Eva, dicho donde van de con el Jigma, un cabrón, va, ni bueno, intente, ya me
1: a la puta. No fue obvio felicitarle a la doñita, cuera. No, bien, súper bien dormí. Checa, Yu, ¿ya escuchaste el hit de invierno de Alder Acide? Sí, mañana en el jueves TVT vamos a poner ese. Sí, señor. Como pe Alder Acide, sea el que diga lo contrario, un envidioso, una envidiosa.
4: Bicho.
1: ¿De qué?
4: Ya puedes responderme a una pregunta, bicho. Gianni Pico viene lo para provocarte así con esa vestimenta. Yo le envío mensajes, imagínate lo último pío, ¿verdad, bicho? Tienes que levantar ahí, papá. Tienes que levantar también si te dan en el puchero hoy. Pero usted ahora es una puchero hoy. Está, lo he dicho, o sea. Es copona, o sea.
1: A la puta.
4: De alergia, ya ni la de coa, bicho.
1: Gianni todos los días viene con un estilo diferente. Tiene muchos estilos allá. Hoy me crucé con ella, ya en la salida ya me crucé con ella. Siempre alta. Pero estaba en modo Ceci. En modo Ceci estaba. Me dio todo a poco. Y tenía. Qué raro, dije. ¿Qué le habrá pasado? Seguro le falta saxa. No, mía.
5: Le he dicho dejarse calvo. Qué puta.
1: ¿En serio te digo? Pues está medio todo a poco. Y era. Le faltaba saxa.
4: Bicho, llegó Prefato Méndez, Yania, Carolí. Pero Yani no me vende el Prefato que obtiene mayor un lema hacia la leyenda.
1: Ah, la puta.
4: Pero acá uno pues tiene su gusto de vestirse.
1: Sí.
4: Así que se respeta.
1: Claro que hay que respetar.
4: Ve. Usted, bicho, ya.
1: Se respeta la gente que tiene su gusto de vestirse y cuando se desviste sí que más.

0: es nuestra audiencia, Ina. Esa es nuestra audiencia. Esta radio se tiene que vender. Ya. Y Pucumago asunto, ¿verdad? Esta clase de oyentes, ojalá se muera.
1: Ay, un pan más de
0: pierda. No sé dónde se van a ir. Hay que hacer radio cristiana. Que se pierdan todo esto o que se queden a escuchar la palabra del Señor.
2: Hola, radio religiosa.
0: Imagina los audios que van a recibir.
2: Estamos acá arrodilladas.
0: Qué puta. Igual lo van a armar quilombo.
2: Mira.
0: ¿Cómo es,
2: Oscar?
0: Me envía un video de unos repartidores. El chofer con el del medio, con las manos entrelazadas, se van. De tarobado, decía. Mira, le toca su cuarto, sube un poquitito más. De tarobado, nada. Puerco. ¿Sí? El del medio se llama Oscar Méndez, pero putazo. Dice, sí, no, está todo bien. Cada uno puede hacer lo que quiere y nada de su tema. Pero ya, el colmo, esta hora tan temprano, o sea. De tarobado, decía. Me impresiona estos repartidores, sea lo raro que andan, sea. Imagínate, yo empecé con una sospecha. Yo dije, yo creo que, y después ya los perros me empezaron a enviar video confirmándome ya el tema.
3: Nada, me he dicho, van bastante de mazo. Y yo este vino para yo con infeliz.
0: Hola. Hola.
4: Se caballo, se motín, se caballo. Se motín, se caballo. Y catundeo, que eso la. Y catundeo, va a ser de inútil y mil a. Oga, pibe. Yo sé que yo. Adviero todo terreno a la. Ay, me hola, adviero. Este pey cuaya, yo hey cuaya, cocina cuaya, ni la mía, mon pa' guaso, se callo. Se motín, ¿dónde se caballo?
0: No, se callo.
4: Chico, él está ahí por. De.
0: Gente,
4: adviero pererí. Hay catundeo, ese caballo.
0: No, gente, dice callo. De taro a donde sea. Ese comienza a las 5 de la mañana y termina a las 10 de la noche, por ahí. Con suerte. Ahí dice que se defiende. No, qué puta.
5: Ah, la puta. Bicho, responden a por algo. Da gusto, ya trabajas así, era bicho. Ya que te vas a cruzar con Yanni, le vas a mirar, le vas a saludar, sí. Le vas a devorar con la mirada. Y gusto, o sea, ya se ha llamado. Ya, bicho. Con ánimo, luego llegar a la radio seguramente. Te plaga, igual.
0: Que llegue, ma. ¿Y qué onda, peo? ¿Y vos no tenés una compañerita por ahí que te inspire?
6: Seguro que le desnudaste con la mirada.
0: Espera, pero una vea.
7: Ah, güey, bicho. Vender está, o sea, la paitoina porque es mi puto juega, o sea. Vender está y te dice galo, o sea, ya rapada, ya en emisora la puto, o sea.
0: Y no te puedo decir que no porque sí, están toditos acá, o sea, ¿qué querés que te diga? No sé cómo vinieron, a qué hora vinieron, pero upa y te igual, o sea.
8: Bicho, yo quiero ser como vos, o sea. Yo quiero ser como mi papá, salir con vieja sin cagar a mi mamá. Como él, yo cogeré, y en los puteros la quincena gastaré. Como mi papá, como mi papá.
0: ¿Y después? ¿Qué onda, veo? ¿Qué? Puta los perros. Totalmente locos andan, ya.

0: 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Paz, paz, paz. Se tenía que decir y se dijo.
1: Dios mío, viene otra vez. ¿Viste? ¿Viste que está todo a poco y no sé? Potasia.
2: Isano, ¿cuál es tu problema?
3: Cecilia.
4: Picho, bandido, sin vergüenza. No te veo, pata. Compartí, mira ya.
1: Yo lo máximo de cómo es acá mi desayuno, mi café. Más nada.
5: A ver, bicho, para te más, para porte. De vole va a poseer un día, bicho. De esta, ¿dónde está esa tala cuña por ahí? De esta. Ahí la pasajero plaga, hija, pese, está ahí la puto ahí ya.
1: No, no subo. No voy a subir. Va. Voy a decirlo solamente mujeres. No voy a subir, hombre, a mi plataforma. Pobre. Y para que me digan, ustedes no van a plata. ¿Cómo no van a plata? Las mujeres pues no se mueven.
6: Y yo como no sea grande, quiero ser como...
1: A la puta, otro sea. ¿Qué tal, Ecota? Deuda, ese gallo.
3: Ese gallo, cuartel le falta a estos putos. O sea, cuartel directo, 10 años.
1: Igual van a armar quilombo en el cuartel, ¿no? A la puta, sea difícil.
7: Hola, bicho, te quiero.

0: Hola.
1: Imagínate en aso, bicho, ¿verdad? Y salirlo de tu casa para no ver todo a Pucú, llegar a la radio y le da ya ni pero, pendeja, y ya pensarlo ya. Puto que está rara, que esta te garrote. Todo rico, Lord, te saluda bien y después entra y le da, se decía Cacharanguazú, ahí va a Pucú. Realmente seguro te querés subir en la antena y tirarte, ¿verdad, bicho?
0: No es fácil, ya, no es fácil.
2: Caballo, Mateco. Sacaron por la duda realmente.
0: Sí.
2: Hablando en términos gastronómicos.
0: Sí.
2: ¿Esa Yanibio es falda o es oso buco? Dale, sinceramente, sí que. Ya que vos tuviste el privilegio de probar.
0: No, no, no.
2: Sinceramente, no, ya que esta no, radio nadie no, escucha. Dale, María José, hasta ahora escucha Radio María.
0: No, yo
2: dale, caballo.
0: No sé.
2: De probar.
0: No, no, no.
2: Así será, no, ya que esta no, radio nadie escucha. No, dale, María José, hasta ahora escucha Radio María.
0: No, yo
2: dale,
0: no,
2: caballo.
0: No

0: ya, siguiendo lo que
1: es. De hecho, hablando de vuelta a vuelta. Mamá, amigo, ¿qué tal? ¿Estás ahí con su chancho? Mañana ya tú llamas y Nacodí siempre. Ahí vamos a la vuelta a vuelta.
0: Está para fin de año ese. Listo ya, sí. Sí, no, ya está, ya llegó ese. Ya le estamos haciendo mantenimiento nomás para diciembre. Mantenimiento. ¡Controles y puesta al aire!
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3: En la voz comercial.
2: En la voz comercial, Adelita Galloso.
0: ¿Quién les habla y les saluda?
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0: Yo quiero decir con el Tobapucú de la mañana, nuestra CM, y que me pasen el audio.
4: Cecilia Sánchez.
0: ¿Me pueden pasar ese?
5: Cecilia. Cecilia.
0: Por favor, Cecilia. Si me pasan. Arrancamos la edición miércoles retro.

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0: Empezamos otra vez, Tatuca, con tus temas. Será ahora Camilo el tema, veo. Puta coacia,
1: Ya son cosas de puerto ya.
0: Realmente, buen día, Adelita. ¿Cómo andamos? ¿Cómo te trata este clima ñembo caluroso y fresco a la vez?
2: Veranillo de San Juan, le dicen. Buen día para todos. Súper bien.
0: Este es el famoso veranillo de San Juan.
2: Este es el veranillo de San Juan. Así es que hoy, entre mañana, bastante calorcito nos espera.
0: ¿Y después frío otra vez?
2: Otra vez viene un frente frío. Estaba leyendo que en otros países, como en Argentina, parte de Mar del Plata y Mendoza, cae nieve.
0: Sí, en la parte de Córdoba me dijeron que estaba nevando.
2: Y todo lo que pasa en Argentina colea en Paraguay. Así es que en algún momento
0: mira, hace falta que nos venga la nieve ya llamando un bata.
2: Estamos preparados, Víctor.
0: Llamando un bata, Adelita. Sí, con frío nomás lo ya somos.
2: Sí.
0: Vendemos a Adelita.
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0: Ahora sí, Tatuca, siendo que es miércoles retro, bien de macho.
3: Hombre, dicho, Marco,
0: ¿cómo andamos?
3: Miércoles de retro y vas a Tatuca muy cámido, tostado.
0: Totalmente. Ayer ya dijimos, vamos a armar
4: 10-12 nomás.
0: Vamos a armar una comisión garrote y le vamos a solucionar su tema.
5: Mantener 12 por 1.
0: Vale, 12 por 1, ¿sabes dónde te vamos a meter, verdad?
6: Bicho, nosotros no le conocemos a Adelita. Yo no puedo quedarse su foto para ver el color de su tanga, el color de su cabello, por favor.
0: Dale.
6: No le conocemos. Yo, por ejemplo, no le conozco.
0: Acá Adelita. Lo mitad.
2: Los perros no perdonan.
0: ¡Ah! Esto no perdonan nada.
7: Adela, volviste, por Dios. Ay, por escuchar, ya te quiero dedicar unas cuantas. Adela.
8: Jaupe, caballo. Jaupe, Tatuca. Hola, Adelita, bebé en la casa. Caballo. Para mí, Tatuca comunió de miércoles retro con miércoles retro lazo.
0: Sí, no, eso es normal para él. Adelita. Mínimo tu chuli te tiene que llenar de piropo, porque acá en Palma vos te sobra piropo.
2: La última vez que estuve me reclamó eso, justamente me dijo, llego ya, Sherin Bima.
0: No, jamás.
2: No, no, no. Ay, interactores, no querés ver lo que son todas las chicas, una florería.
0: ¿Qué venía a buscarte?
8: Jaupey Caballo, Jaupey Tatuca, hola Adelita, bebé en la casa.
0: Hola.
9: Habéis dicho, me da la tema, travesti la tema.
0: Usted,
10: pues. Bueno, ya he dicho, para que puedo bailar por de Tatuca. Bailar por de. Adelita, escuchar tu voz, no, maco, ya se me para el corazón. Ay, mira, más.
11: A ver, bicho, mate, coño. Tranquilo. Déjame demasiado a tu casa, hermano. Voy a pensar que le estás solo, maje. Para verle, ciencia los surtidas, hermano.
2: Ey, con lo que hay, vea.
12: A ver, bicho, va a la puerta, ya tú la vas llenando, ya tú la vas llenando, belletre yo.
0: A ver.
13: Hola, bicho, mi amor. Muchos machos ya por acá. Te quería saludar después de mucho. Bebé, besitos.
0: Hola, Belencita, tanto tiempo. ¿Qué pasó de vos? Qué gusto saber de vos después de tanto tiempo.
14: Buen día, bichito, buen día. Bichito, hoy está de cumpleaños mi cuñada, Emilia Jiménez. Oh. Y quiero desearle un muy feliz cumpleaños. Que pase súper bien su día. Sí. Mándale un besito, bicho, por favor.
0: Ahí está, para Emilia Jiménez, muchas felicidades. Niña, aguante, doña Emilia, ya. De talo, donde me cuñada. Vendemos. Adelita.
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14: Bicho, ¿vos sabías que Dios dijo, ama a tu prójimo como a ti mismo, dijo Dios? Pero el prójimo no colabora. Qué bárbaro.
0: Ese es tu problema. Vos lees la Biblia, pero no cumplí porque a mí no me amás. Y si vos realmente lees la Biblia y sos creyente, me tenés que amar, ña Salomina. Pero vos me crucificas. Esa es la diferencia. Entonces, lee tu Biblia y venía mami.
15: Adelita, dime tú, ¿qué sonidos son los que oigo yo? Adelita, dime tú, porque yo en la nube voy. Dime por qué huele el aire así. Dime por qué soy tan feliz. Adelita.
16: Ponelo con un emnicho y sacarle ese plaga.
2: España de
16: esta
2: audiencia.
16: Plaga de basura tóxica.
2: Lo han
16: mantenido. Carajo.
0: Puta vea ya. ¿Quién te va a cantar? Ni tu chuli te canta, no, Adelita.
2: Mira, que esto corre peligro, corre.
0: Impresionante, peligro. Ya, ¿no? Acá te piropean, te cantan.
2: La dulzura que hay por acá es empalagosa, ¿eh? Está,
16: ponelo con un emnicho y sacarle ese plaga.
0: Ah, puta, vende Madelita.
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0: Miércoles, miércoles, retro mitad de semana. Lleguen pues nuestro WhatsApp está habilitado.
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0: Buena música la que estamos escuchando. Hacé tus pedidos hasta el mediodía, miércoles retro. Vendemos Adelita. ¿Alguna canción que quieras escuchar, Adelita? Pedime nomás.
2: Bueno, voy a mirar un poco.
0: Pedime lo que quieras, Adelita.
2: ¿Me lo vas a dar?
0: Por favor.
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1: Radio Gaga, qué buen tema, Dios mío.
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0: Buen día, saludos para Juan Afruto, el empanadero, fiel oyente de Palma, dice saludo.
1: Bicho de Nacarruaje.
0: Señor.
1: Adelita Pio, de una de las tantas primas que estás promocionando de nada.
0: Adelita es una amiga que ya vino, esta es tu tercera vez con nosotros o la cuarta ya.
2: Cuarta.
0: Sí, hace rato que Adelita viene siempre, está con nosotros compartiendo a la mañana.
3: Hombre, okay, bicho, mateco. Yo tengo el dolor de panza que tengo.
0: ¿Qué? ¿Qué te pasó? tenés que ir al baño, chica, y solucionar tu problema. Bicho, hoy cota pide Adelita, hoy coité a tu Adelita, anda, y hoy cota y nada, hoy coité. Hola.
4: Hola bicho, se caballo.
0: Después.
4: ¿A qué hora Adelita tiene?
0: Ya tú Adelita anda ahí, hoy cota y navico y te. Hola.
4: Hola bicho, se caballo.
0: Después.
4: ¿A qué hora Adelita?

0: Fecho, fecho.
1: Vende malita.
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3: Nacho, pedime lo que querés y a cambio de qué página se cae. Tenía un mendame, pero nice.
4: Hola, Bicho. Hola, Dalita. ¿Qué tal? ¿Qué me ha pasado a la Ruli?
1: La Ruli se fue de vacaciones con su moto robada, por eso no van a ver fotos ni videos. Calladita, todo ya alza. Ahora, ¿por qué no alza nada? ¡Aquí vea!

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0: Gracias, bicho, por dejarme en visto, pero gracias a un oyente ya tengo la respuesta. Porque a él sí le escuchaste, pues, y a mí no.
1: Gracias. Y te estoy correspondiendo, princesa, te estoy respondiendo. La Julie está con su moto robada.
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1: Yo ya cocina, ya caro, Adelita, ni a no invitar la comodidad. A ver, está allí, Catita, chanchito del monte y nada.
2: Sí.

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0: Santo que su lapa le echó de su casa y se fue a vivir a la casa de su mamá, dice. Estos son amigos, o sea. Tranquilo los muchachos, Le queman seco a su amigo, o sea. A la amistad y no más ganancia.
1: Mira, pobre cabal, o sea, anda, no te vayas a tu ese audio, anda. O si no, pasame tu alias, capé. Ya transferí para poder escuchar mi audio. Hola. Qué puta carajo.
0: Por el pelo, o sea, hola.
2: Bicho, bichim, sí. Te doy una tarea.
0: Sí.
2: Imagínate por la cara de Lita cuando está terminando y que haga ese.
0: Saludos de Ciudad del Este, los muebleros que clavamos todos los días.

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1: Seguimos hasta el medio.

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0: Palma hasta el mediodía, miércoles retro.
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2: Hola, bichín, pilín. Hola. Chiquitín.
0: ¿Después?
2: Hoy es un día muy especial.
0: ¿Qué pasó?
2: Muy especial. Quiero mandarle feliz cumpleaños.
0: Sí.
2: Giovanni Carlos Cepol. Gran hijo de puta.
0: Tentaron. ¿Este a qué hora habrá empezado? O sea, y vos sabés que le envidio, o sea. Me encantaría estar tu Sheite Yaguare a las 11 menos 8 minutos de la mañana.
1: ¡Viva la pepa! ¿Eh?
0: De tal, van a hacer las 11 ya. 8, cama cristal, o sea.
1: ¿Estás esperando el partido?
0: No, ese ya no va a llegar al partido, o sea. Hoy Argentina, Inglaterra, Ñande, Yara a las 4 de la tarde. Ayer España, muy cómodo, le ganó 2-0 a Francia.
1: Sí, señor.
0: Francia decía. Increíble el partido. Estuve mirando el partido y bien planteado por España. O sea, tranquilo. Imagínate que España tuvo mayor posesión del balón que Francia. No se ve. Opa, Francia, o sea, un partido muy extraño de Francia. Posiblemente el peor partido que tuvo en este Mundial 2026.
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0: Le mando un beso enorme a Ña Graciela y Don Nené, amigo y vecino de toda la vida. Ahí de Villa Elisa, 48 años de casado, cumplen el día de hoy. ¿Sí?
1: Toda una vida,
0: o sea, qué gran saludo, el cariño de siempre para vos, Nene, y para Ña Graciela. Qué locura, 48 años de casado, o sea. Hay que festejar, eso se festeja, total, pero a lo grande.
1: Qué año, ¿eh?
0: ¿Y vos qué tal? Vos no sabemos, lo ni si te casaste. Los tuyos es medio... raro es lo tuyo, o sea.
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0: ¿Qué te hice, bicho? Nunca escuchás mi audio, ña Josefina. Soy fiel oyente, ña Josefina. Me hacía mucho audio con llega. Espérame que voy a poner el tuyo.
3: Ay, abuay típico. Se me embuda, abuay tereila España. O ganas a huere. Ya no se hace ver este mango cuipe. Sí. Killing un gabe. Krillin. Va a ser poco la jera.
0: Killiam.
3: La cual yo y cocina se me
0: embuda. Killiam. Kylian Mbappé se llama doña.
4: Muy buena fuente, Tatu. Tatuca cumple, ¿cuánto ya? 3 años y medio de casado ya. Solamente que se casó, mojo cabrito. Bueno. Bendiciones, gente, bendiciones.
0: No tengo información certera de su unión matrimonial. Sí, casamiento cabrito. Qué locuras.
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0: Mague.
1: Hola.
2: Hola, bicho. ¿Qué tal? ¿Cómo estás?
1: Bien.
2: Gracias por valorarles a las mujeres, porque escuché el programa de Yanina y había muchas personas, hombres, que le estaba cañando a las mujeres, no, que es una plaga, que era una mierda, que era muchas cosas.
1: Jamás.
2: ¿Y de dónde salen los hijos? De una mujer, ¿verdad?
1: Claro, venimos de una mujer.
2: Gracias, bicho, por valorarle a una mujer.
1: Pero por favor, todos los días
3: somos
1: eso.
3: Somos insustituibles.
1: Claro.
3: Somos inimitables porque somos verdaderas. Entiendan esos putos de mierda.
1: Ay, hijo de puta, me van a dar una enojadía.
3: Dena PAP es puto de mierda.
1: Ay, hijo de puta.
3: La mujer es la nosotras femeninas.
1: Sí.
3: Ya nacemos mujeres.
1: Claro.
3: Y natural. Nuestro tatú es original.
1: Claro.
3: Nacemos con ovarios y con útero, cara.
1: Ahí está.
3: Vaya, la no entendé y pedí a Riero Peñemo cuña cara y sea. Pepenere tu magalleta, na pella rápido, la jape moñe, pepende peyunjame.
1: Ay.
3: Na peñe contenta y va a ver, porque na pe impona y pena cámita, pues pella por psiquiátrico, tratamiento, peñinte, na pe psiquiatría, le pego un pepe.
1: Sí, sí, sí.
3: Ah, pepe, pelle ucami ya guape, lo que sea, pues mi mendigo, lo que sea, un mendigo, y me hago cuote, nada, me hace la pareja,
1: claro. Sí.
3: Oye, esa tía no hay, güey.
1: Ya anda.
3: Está mejor pescarse, bebé. ¿Y qué? Está con vos, bebé. En cárcel. Jara, coge, pues, para la pendeja de ninguna. Me tienen podrida esta gente que en todos los grupos están estos putos de mierda.
1: Ay.
3: Realmente putos de mierda. No pejese, arriero. No tienen peor vergüenza los hombres que querer convertirse en mujeres. Imposible, güey.
1: Sí. Claro.
3: La ore imita a Juan y nunca nosotros, pues, ya nacemos así, verdadera, original.
1: Claro.
3: Vaya, la anda pendeja, bebé, arriero.
1: Sí, totalmente. Totalmente de acuerdo. Hablamos discutible. Está robando. No, por 20 días ya. No, por nada.
4: Ahora, cuello de ñato, Adelita. Hoy coño ese tablo.
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6: Bicho, ¿y vos cuándo te vas a ir de vacaciones? Vos todavía no saliste de vacaciones, bicho. ¿Por qué eso?
1: Yo normalmente, doña Salutiana, salgo muy poco. No suelo salir de vacaciones.
6: Señora, ellos nacieron mujeres, pero en cuerpo equivocado. Eso es lo que pasa. ¿Qué? En cuerpo equivocado ellos nacieron.
1: Imagínate, doña Salutiana, van a discutir ahora con
6: pero usted en un año, ¿cuántas veces sale de vacaciones?
1: Y nosotros los muchachos, poco. Las chicas... La chica, modo ministra de turismo, y te lo andan. De viaje en viaje, sí. Seguimos disfrutando hasta el mediodía.
7: Bienvenidos al miércoles retro de esto.

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0: Tenemos del 27 al 30 por segundo año consecutivo el WRC en nuestro país. Y después tenemos el Rally del Chaco, pero primero Rally Mundial, así que estamos ya. La otra semana tenemos Sudamericano también. Bicho, pueden pasar la música Satisfaction de Rolling Stone, porfa, dice. Listo.
1: Saludos, aleluya, hermosa. Nuequita hermosa. A todo el caloso.
0: Evidentemente, unos cuantos ya empezaron, o sea.
2: Bicho, así le puedo a Adelita si no quiere hacer cardio conmigo.
0: ¿Querés, Adelita? Voy a hacer ejercicio. Hola, Rey, saludos de San Isidro, acá pelando mandioca. Dice, gran saludo, vendemos Adelita.
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0: Hola, ¿qué tal, bicho? Por fin dejó de oficiarte a tu calate y la M, dice. Qué loco, dice, pero se fue peor ahora, ya es Team Camilo. Hay que quemarle vivo, dice. Saludos, éxito siempre, dice. No, gente,
4: bicho,
0: nada. Sí.
4: Hace frío, bicho, me puedo calentar con tu foto.
0: Pobre los perros, o sea. Yuya, una frutilla, y se me envían ya fotos de la plantación de frutilla posible de ese Areguaina, este. Espectacular. ¿A vos te gustan las frutillas, Alita?
3: Un poco, sí.
0: Un poco.
3: Está chupachuca.
0: ¿Y chupachu de frutilla?
3: Ese me gusta mucho.
0: ¿Sí?
3: Sí, ese tiene sabor.
0: Mira esta frutilla. Mira qué linda la frutilla. Este con chantilly.
3: Sí.
0: Se pone encima este chantilly.
3: Hay gente que hace licor también, visto la zona
0: todo
3: de Estanzuela.
0: Lo que quiera, vamos a hacer. No, licuarte.
5: Me he dicho, ay, yo cuando estoy editando de radio. A picapa, yo también oyente, cuál. A picapa, ahí. Vené,
0: Me llamo la frutilla. Mira qué grande este, Adelita. Este medio raro se unió con otra frutilla. Mira.
3: Un corazón formado.
0: Doble o triple. No es Areguá, desde Uyucuí a full plantación de frutilla.
4: Bicho, sí. Adelita con chantilly, qué rico de ser.
0: Vendemos, Adelita.
2: Ya vendé.
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2: ¿Qué tal, bicho? Escuchando de la perseverancia R4, saludos a los Marta, dice, gran saludo a los muchachos.
3: Bicho, Adelita, ¿qué tal con los tríos?
2: ¿Hiciste ya trío, Adelita, o no se va a hacer trío? No. Mano a mano.
0: No, normal este nomás.
2: Mano a mano, dale. No, te preguntamos, por eso te preguntamos, para no inventar nada. Sí.
0: Los muchachos se van toditos.
2: No, pues nosotros somos muy educados y preguntamos. Por eso te preguntamos, para no inventar nada. Sí.
0: Los muchachos se van toditos.
2: No, pues nosotros somos muy educados y preguntamos.

0: Y toda Adelita, ahorita te va a proponer y ya.
1: No,
0: ya el co es muy ocurrente.
1: Yo le estoy preguntando, ya sabes, Luciana, tranquilízate.
2: Casi nada. Sí, por favor.
1: Tendemos, Adelita.

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1: Hola, bicho. ¿Alguien disponible para este fin de semana para un trío, por favor?
2: A ver, vea. Pero no te interesa y te lo va a hacer, ¿verdad?
0: No, estoy...
2: Ah, no te da curiosidad tampoco.
0: No me da curiosidad.
2: Ah, bueno. No, te pregunto nomás yo.
0: ¿Qué era la pollera? Lo curioso es la promoción, la forma de promocionar el tema. Los muchachos ya me preguntan quién está disponible.
2: Yo no te pregunto nomás.
0: Por las dudas ya.
2: Es una pregunta.
0: Claro. Tanteo libre entre los perros.
3: Bicho, consulta. El jugo de frutilla bebé con leche o con agua, nomás para tomar con vodka.
2: Y yo le meto sin leche. Sí, en ese orden.
4: Adelita, decime, ¿cierto que no te gusta el arroz con leche? Así yo pongo el arroz y yo pongo la leche.
2: Bebé. Claro, ¿entendés?
5: Arroz con leche.
2: Vendemos Adelita, vendemos Adelita.
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1: Adelita, decime, ¿cierto que no te gusta el arroz con leche? Así yo pongo el arroz y yo pongo la leche. Bebé.
2: Seguimos hasta el mediodía en el miércoles. Retro
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final de esta edición miércoles retro guy. Controles y puesta al aire, DJ Tatuca, golpe y pique en la voz comercial, Adelita Galloso. Quien les habla y se despide, Bicho Rivero, se ha remediado tu corazón. Ya se viene el Patio Uruguay. Chao, Uruguay.

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1: ¡Aló! ¿Pero cómo están? Sean todos bienvenidos. Estamos arrancando esta edición miércoles en Dale Palma.
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1: ¡Oye! 22 minutos de las 12. ¿Cómo están? ¿Cómo les está tratando este día miércoles, mitad de semanita, tan lindo, tan por ahí? Hakurazú me dice, está calurosito. Está así como que quiere hacer calorcito. 23 grados la temperatura actual, máxima prevista para hoy, 26. Pero con el solcito vas a sentir un poco más de calor. De hecho, va a subir a mañana jueves, va a ser un día cualquiera de verano. Aviso ya. Piletear. Mañana, por ejemplo, ya puedes sacar el bikini, puedes broncearte. 31 la temperatura. Viernes, ¿hace cuánto no teníamos un viernes con 33 grados? Distal. Olvídate. Encima perdió Francia. Hoy, ¿quién querés que gane hoy, Tatuca? Decí bien que... Yo voy a decir que ya, creo que ya dije luego que quiero que gane España, pero no porque no quiero que gane Argentina. O sea, ¿para qué? Voy a decir bien, amamos a nuestros amigos argentinos, a nuestros hermanos argentinos, pero yo voy a estar el domingo en Barcelona. Gordi, yo voy a estar ahí. ¿Entendés? Entonces, me gustaría estar alguna vez en un país que salga campeón del mundo. Ya que no puede ser en mi propio país, bueno, me voy a ir, mandé. Voy a estar el domingo, llevo a Barcelona. El sábado salgo de vacaciones, entonces... ¡Qué lindo! ¡Qué linda, Gordi! Y no saben cómo hacer. Igual, mira, ya me están escribiendo acá desde Buenos Aires. Me encantaría, me gustaría, pero no pueden ganar los dos. Pues yo... Saludos, dice, nublado por acá, podrían pasar la música que dice abajo del foquito, porfa. Bueno, la programación. Hola, Marie, ¿cómo te va? Saludos. Bueno, complacele que Tatuca su pedido, por favor, debajo del foquito, hey. Bueno, gran saludo para toda la gente que está en sintonía. Sí, aquí estamos arrancando ya oficialmente turno tarde, la frecuencia bailable presentados por Punto Farma, cuida tu salud y belleza. 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Bueno, vamos a arrancar, pero ¿sabes con qué? Con algo de cumbia villera, en honor a Argentina, que a las 16 horas se enfrenta a Inglaterra. Del pabellón. Quiero que gane hoy Argentina. Hoy quiero que gane Argentina. Quiero que sea la final España-Argentina. Y en la final lo que yo digo que quiero que gane España, pues porque voy a estar allá nomás. ¿Entendés? ¿Vos cómo la ves? Si pasa hoy Argentina, ¿cómo la ves frente a España? Ah, vaya que jugó bien, ¿verdad? No pude seguir bien el partido porque nosotros estábamos al aire con Vive la Tarde. Después ya no enganché el partido. Hoy todo bien, ¿verdad? No pude seguir bien el partido porque nosotros estábamos al aire con Vive la Tarde. Después ya no enganché el partido. Hoy todo.

0: fue la Tila M. La Tila M es uruguayo, ¿verdad? Para mí que sí, pero imagínate que ellos con este tema, ellos son los mismos que cantan el foquito. Debajo del foquito nunca. Ellos hicieron argentino, pico son la Tila M.
1: Yo ayer te estaba quejando de tu multa ahí, después está ahí de España.
0: No, ¿sabes qué? ¿Para qué vos me hacés acordar que ayer colaboré un millón de multas? Yo tan tiré por ahí, vine hoy, ya me olvidé de ese. Qué bárbaro, qué manera de querer arruinarme mi día, che. Claro, pero entonces la Tila M. No, pues. Espera.
2: Respondeme porque mi batería se va a terminar.
3: No me decís más que nada.
0: Sí, tenés razón. Es argentino. Bueno, y con este salimos entonces, ¿verdad? Bueno, esto en honor a los hermanos argentinos, a todos los paraguayos que nos escuchan, porque hay muchos compatriotas así, como la querida María que me está escribiendo desde Buenos Aires. Muchos compatriotas trabajando desde allá, viviendo, ya hicieron familia, ya su recorrido. Así que en honor a ellos, que suene la Tila.

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1: 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Ayer la vi. 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
1: 27 minutitos de las 13, nosotros seguimos aquí disfrutando de buena música, buenas canciones, buen provecho, ¿ya comieron todo? Acabo de comer, ¿yo sabes en un poco que están comiendo ahí en el comedor los compañeros Orly? No sé si a lo mejor ya vas a llegar tarde. Pan Felipe, mayonesa, tomate, lechuga, milanesa. El sándwich de Mila que le están bajando ahí los perros. No, qué bárbaro. Y yo con mi pollito al horno al lado.

0: saludando, desde dónde nos están escuchando, por ejemplo. No se olviden también que pueden escucharnos a través de nuestra aplicación.
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2: Pati, mi amor, vamos a almorzar ensalada de lechuga con asado a la olla.
0: Qué rico, me gusta. ¿Y el arroz quesú? ¿Dónde quedó el arroz quesú? No, y Dios mío, lo que es este pucherazo de borí.
3: Hola, Pati, ¿qué tal? Venime, Pati, vamos a comer.
0: No, qué locura. Este con el caracú, Orly. Así con el huesito que... Así le chupas el caracú. Uy, qué rico. Es el famoso para chuparte todo, hey, caracú. Sí, señor. 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Vení pues, Pati, me dicen que me están invitando por acá. Uy, qué rico. Esto es un... No, es hoyo. Es un bife. Esto es de hígado. Me parece, o que es de carne de... ¿Es carne o es hígado? Pero qué pinta que tiene, buen provecho.
4: Ministra de Turismo, ¿vas a salir de vacaciones?
0: No, no, sean así.
4: Qué bárbaro.
0: No, sea, no, no, no, no, no te voy a permitir.
4: Dale cupón a Radio Palma de
0: Regalo. ¿Hace cuánto que yo no salgo de vacaciones? Orly, decime, vamos a verlo. La última vez que viajé fue con Emita en Semana Santa. Y ahí todos estuvimos de vacaciones. Todito, no, es que yo hace mucho que no pido permiso para nada. No. Empiezan ya con esto y yo me voy a enojar. Pati,
3: vení, pues vamos a almorzar.
0: ¿Qué cosa?
3: Y después vos vas a hacer el postre.
0: Ay, nomás lo íbamos a terminar. Van a empezar ya con que, ey, vos no trabajás luego. Ojalá Palma me diga, Pati, ¿querés que te demos para tu viático? ¿Querés para tu cumpleaños que, no sé, te regalemos un día más?
5: Hola, Pati.
0: Aló. Hola, Blanca. ¿Cómo estás?
5: Tuyo de Mario Girón. ¿Conoces esa canción, Patisita hermosa?
0: A ver, un poco. Tuyo de Mario Girón, dice Orly. Orly hermosito. ¿Conoces? Está buscando en su computadora imaginaria, dice. No, qué mala.
6: Tarde, ¿qué tal? Acá estamos trabajando a full, cosechando tomate. Saludos un poco a mi amigo Aldo y mi amigo Ortiz, que está cumpliendo años, está cumpliendo 19 añitos. Venimos Capó, por favor.
0: Ahí está, para Aldo y para Ortiz, dijo, ¿verdad? Le saludamos, cómo no. Que mucha gente cumpliendo años ahora en julio, che. Los cancerianos, pues, si había sido los mejores jugadores del mundo, son cancerianos. Algo bueno tengo que tener, Orly, tengo que tener algún talento escondido. ¿Cómo puede ser que Messi sea canceriano? Cristiano Ronaldo sea canceriano. Lamine Yamal sea canceriano. Vinicius Junior sea cáncer. Toditos son de cáncer. Orly, yo algún talento tengo que tener y no estoy descubriendo. Entienden que ustedes no me valoran.
3: Papá, ¿qué tal? Puede ser la música Sueño y Olvido de los Diablitos, Vallenato.
0: Así estás, papá, ¿cómo no?

0: 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Ay, juepete, ¿por qué hay tanto audios?
1: La Pati, mi amor.
0: ¿Aló?
1: ¿Qué tal?
0: ¿Qué tal?
1: Se ya carupama, Pati.
0: ¿Qué comiste?
1: Apoye, más jurando un programa. Desde Isil, abogado Luque.
0: Mira, saludos.
1: Will, el pincelador.
0: Epa.
1: Me dan un beso, participa.
0: Will, el pincelador, este beso. Es para vos. Yuya Carupa te dice que... ¿Qué es esto, gallina? Esta gallina casera. Mira un poco, este con la gallina cuando tenía todavía su huevito. Ese alimento, me enseña, Miriam. Saludos, saludos para quien más último saludo.
2: Hola, Pati, ¿qué tal? ¿Qué ¿Cómo tú? Estás?
0: Bien, bien, ¿qué hay?
2: ¿Te puede pasar un tema de Néstor en bloque?
0: Dale.
2: Gracias, Pati.
0: ¿Cómo no, Andrés?
2: Vos sos la más linda de Paraguay.
0: ¿Será?
2: Y que te da un hermoso miércoles.
0: Gracias, gracias, mi bebé, vos también. Hola, Andrés Morínigo, el zapatero apareció. Che, hace mucho no pasabas a saludarme. ¿Con quién mandabas metiendo los cuernos? 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Bueno, salimos con algo de Karol G porque ayer dieron a conocer quienes van a acompañarlas en su próximo tour de Tropi Coqueta. Nada más y nada menos que, escúchale. A Becky G, Elena Rose y Gracie se unen a Karol G en las fechas por el Mundo Tropi Tour. Bueno, estas estrellas ya anunciaban con un lindo videito que van a ser acompañantes entonces de la Karol G, de la bichota. Bueno, y juntas luego tienen un tema, Becky G y Karol G. ¿Podemos salir con ese tema, chill? Impresionante el tour que le van a bajar las chiquis. Ellas van a estar arrancando en Estados Unidos. Sí, van a puntualmente Los Ángeles, San Francisco, Seattle, y va a concluir esto en Nueva Jersey. Van a ser tramos donde, bueno, van a estar cantando las chicas como teloneras. Yo no sé si van a estar o todas juntas o van a ir apareciendo por fechas de a uno. Lo que sí ya sabemos que van a ser, bueno, Elena Rose, que es una venezolana. Nosotros no le tenemos mucho a Elena Rose, pero sí, está bastante famosa Elena Rose. Bueno, Gracie también, que es también venezolana. Gracie, ¿sabes quién es? Es la esposa de Mike Bahía. La prometida, porque hace tiempo que están juntos y ella ya le está haciendo el famoso guiño, che, ¿cuándo lo que me vas a pedir matrimonio? Bueno, ahí estamos. Entonces, con esta super noticia salimos justamente con dos de las chiquis, ¿sí? Karol G, Becky G, Mami.
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20: ¡Qué rico!
21: 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Yo soy el degenerado.
18: No, espera.
21: ¿Te gusta hacer trío?
18: Musicalmente hablando.
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1: Y nos vamos, minutitos para alcanzar las 14 y que ya se llegue ese equipazo del Congreso. Así que a no moverse de la 106.5. 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Orlandito Romero DJ, gracias por acompañarme desde Controles. De mi parte es todo, será hasta mañana. Chau, chau.
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1: La pequeña nación Cabo Verde ha dejado una enorme huella en la Copa del Mundo. El país insular africano, de poco más de 500,000 de habitantes, se convirtió desde el inicio en el centro de atención al empatar contra dos potencias históricas, España y Uruguay, en la fase de grupos. El partido de 16avos de final que Cabo Verde disputó este viernes frente a Argentina ocupará, sin duda, una página de oro en los anales del Mundial de Fútbol. La selección caboverdiana llegó a poner contra las cuerdas a la liderada por Lionel Messi, que se adelantó en el marcador solo para ver cómo los africanos lograban empatar por dos ocasiones. Aunque finalmente Argentina logró el 3-2 en el tiempo extra y con él su pase a los octavos de final, de este partido pasará a la historia la feroz resistencia de Cabo Verde, así como el segundo gol de Sidney López Cabral en el tiempo extra, que bien podría acabar siendo designado el mejor tanto del torneo.
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0: El Tucci Tucci, maestro.
1: Vos sabés que todo el país está feliz, no sé por qué.
0: Wilson, ¿cómo le va, maestro? ¿Cómo
2: va? Bien. Yari de lujo, espectacular. Sí, Nangana Palangana, purete. Wipi, chunay. Qué lindo día para morir.
0: ¡Ole!

0: contento también.
1: Sí, claro que sí. Los franceses lo que están tristes. Dicen que está tan triste que la novia de Mbappé se quiere cortar las bolas.
0: A la puta. Qué raro. España le dio su tete a los franchutes, dice el Diario Popular en su portada deportiva. Y después en su portada deportiva de Crónica me encantó, será. ¿Ya viste la portada de Crónica? Se les terminó el mundial celeste. Se les terminó el mundial. Brillante, muchachos, de Crónica. Brillante. Diario Extra, mamá querida. Saludos a todos los muchachos de Extra. Se casó 15 veces, Wilson.
1: Sí, he visto.
0: Para ir a timbear. Jian Jingchen convirtió una boda en una serie de flor de negocio. Cada vez que firmaba por el libro Hu ganaba $20,000. $20,000 hoy día son ¿cuánto? 120, 130 palos. Por ahí. Hace mil y pico el dólar ahora. 120 millones por cada cuajón. 5 veces se casó en este mes. Mamá querida.
2: España, España, España. Felicitaciones, España, España, España. Felicitaciones, España. Ganaste a ese mita y malcriado, a ese Mbappé. España, España, España. Te dije, Mbappé, en el otro video que no va a llegar al final y no llegaste. Encontraste a tu jefe. Jura, ta, ta, ta, ta. Veaje un Mbappé, vos ganaste al Paraguay con un juego sucio y trambero. Y ahora España te ganaste con un juego limpio, no como vos, con un juego sucio. España, España, España, perdiste Mbappé, perdiste Mbappé, perdiste Mbappé. ¡Hurra, ta, ta, ta, ta!
0: ¡Hurra, ta, ta, ta, ta!
1: España, España.
0: España,
2: España, España, España.
0: Ah, y Pucuta, ¿cuánto?
1: Ay, Pucuta, y Pucuta.
0: No, papá, ¿sabes qué?
3: Hablando, señor. Matecopio, Wilson.
1: A ver.
3: Matecoina. Vamos a Inglaterra, carajo. Que aquí es piromba, es sudamericano, te pido.
0: Inglaterra, ¿para qué ves? Hoy la otra semifinal. Argentina, Inglaterra, Inglaterra, Argentina. Para esta tarde 38 grados y la térmica creo que va a llegar a los 40 en el local, en el lugar donde van a jugar la semifinal Argentina-Inglaterra, Wilson Audiencia.
1: Sí, en Atlanta.
0: Mamá querida de mi corazón, Canilla Bodoca, acá en Munición, ¿eh? Muchachos, ¿quién pasa? Pregunta concreta antes de irnos a la primera tanda en la tarde del día de hoy. ¿Quién pasa a la semifinal? ¿Quién va a enfrentar a España?
4: Orlando,
0: señor.
4: Ogua, Le France, le entré en tu leculé.
0: Así se dice, pero Ceausescu, Francia.
4: Le entré en tu leculé.
0: Brillante.
5: Le futé, le serviré.
0: A la puta. Ah, va a estar larga la tarde hoy, será. Sí, señor.
4: Le rompí el ojete y se volvé a la cansé.
0: O sea que ayer estuvimos en Bristol en la Expo. Un saludo grande a todos los muchachos de Bristol. Terminó el programa y fuimos a un local de bebidas espirituosas a sentarnos a mirar el partido, lo que quedaba de lo que quedaba el partido de ayer. Metió España el segundo gol, Wilson. Toda la perrada que estaba sentado y estaba tomando la bebida espirituosa, saltaron todos, era. Parecía
1: que había gente con camiseta de España.
0: Saltaron todos los perros, gritaron el gol como si fuera la final de la Copa jugado por Paraguay, era el tema. ¡Qué bárbaro!
6: Hola, los congresistas, fuera. Hoy es el Wilsonario, el Wilson Mario Premio, ¿no está?
0: ¿Cómo?
6: El Wilson Mario,
0: ¿no está?
7: Sí,
0: en breve.
7: Está en camino. Hey, congresista.
0: ¿Cómo no?
7: La puerta y no.
0: Tranqui,
7: de la joya, vaya, ojalá, bueno, ya mina el juez, ya. Está extraído, o sea, el juez.
0: ¿Qué equipo tiene España, verdad, Wilson? Estuvimos hablando con los muchachos que todos juegan en bloque, todos juegan en conjunto. No es que solamente le tiran la onda a Yaminal, no, todo el mundo corre.
1: Yaminal.
0: O sea, Yaminal de Avisa. Yamal. No es que nadie le tira la pelota a él y que espera el milagro que haga él, sino todo el equipo de España juega muy bien, loco.
8: Estamos muy felices ya por España. Tiene gente que juega invicto, por Orlando. Entonces, ya, pues ya España. ¡Viva España! ¡El cañón Mbappé!
9: Tenés juguete, pilotero francés.
10: Orlando, Wilson. United de Francia y hoy Inglaterra United, pero España está campeón. Va a salir campeón en España.
0: Juega muy bien España, Juega muy bien España.
11: Había hablando de Wilson Mateco.
0: ¿Qué hace, capo?
11: Orly DJ de Tavisa. Oye, y ahora mira coña cara, yo voy de Brujan, amigo.
0: ¿Por qué, amigo? Orlando Wilson
11: Estando con ella, amigo.
0: Orlando Wilson, yo voy a estar feliz y hoy pierde estos cures. No puedo decir tampoco que es mal al aire. Saludos de Buenos Aires, Tuki Arruyense. Ay, Tuki, será. ¿Vos estás en Buenos Aires y querés que pierda Argentina, pico?
12: España. Le amo a la señora, viejo. ¡Qué puta carajo! ¡Wilson!
2: ¡Oh!
12: España.
0: Le amo a la señora,
12: viejo.
0: Wilson.
12: ¡Oh!
0: Hola,
12: no.
0: Señor.
12: ¡Rey!
0: ¡El
12: DJ Tembolo! ¡Sí,
0: Romero!
12: Es como yo, hoy por o perder ya la Francia, pues sí, pues estaba perdiendo equipo 1-0 y ve penal, ve negro. Así vamos a hacer, pues así vamos a hacer, pues sí.
0: Orlando, escuchando la radio en Fernando de la Mora, zona norte. Saludos, excelente el programa. Ustedes son mi vitamina de la tarde, dice el mensaje. Carlos. Vale, cógate.
13: Hola, Orlando. Hola, Orlando. Decirme un poco si no es un lindo miércoles, papá.
0: Sí, ponala miércoles, café. Legalmente, y ponado ya.

0: Fiesta nacional a Francia, ganándole 2-0 y se clasificó a la final de la Copa del Mundo 2026. Titula el diario ABC en su portada deportiva. Hola, Leda, ¿cómo te va?
1: Hola, amigo. Perdemos a la Francia. Soy el este, mató no la van a jugar.
0: Eso es lo que yo dije ayer. Que yo no puedo tanta o ganar Francia, legalmente hablando. Qué suerte. No sé por qué siento tanta alegría, loco.
2: Fernando,
0: señor,
2: vamos, está muy duro hoy el partido, papá, está muy duro. Mala Argentina con Inglaterra y hay una mancha muy fuerte ahí de la guerra de la Malvina, papá.
3: Sí, pero
2: y va a estar muy fuerte, sea. Muy fuerte va a estar.
0: Pero me encantó.
3: Oye, fútbol, Gabe, fútbol y nada más.
0: Me encantó lo que dijo Scaloni. Más o menos la pregunta que le tiraron la vez pasada en referencia al partido de hoy, dijo: muchachos, esto es fútbol, esto es partido, nada que claro. ver con lo que pasó. Esto es fútbol y entramos a ganar el partido. Vamos a hacer todo lo posible. Sí. No confundamos los tantos, dijo Scaloni. Me encantó lo que dijo.
4: Ape Wilson. Gana Argentina 2-0. Gana Argentina 2-0.
3: El partido de hoy va a estar pintado de celeste y blanco. El de ayer estuvo pintado de celeste y amarilla.
0: Brillante.
5: 100% Argentina.
0: ¿Cómo?
5: Para chicos, ¿cómo estamos? Para ti soy Argentina.
0: ¿Cómo?
5: Chicos, ¿cómo están? Para ti soy Argentina.
3: Señora, dame a terminar tu asunto, bañate bien y después enviarlo todo.
0: Para, no sea bueno.
3: Tu novio se mueve ahí atrás y se escucha todo.
0: Sí, para.
5: Pasa Argentina. Messi, ya está todo ya. Cocinado. Ya, cocinado. Ya está todo ya. Cocinado.
0: Ya está todo cocinado.
5: Saludos a todos. Besis a todos. Ya está todo ya. Cocinado. Saludos a todos. Besis a todos.
0: Besis. Bueno.
6: Wilson, Orlando,
0: ¿qué hace, loco?
6: Orlando Cáceres.
0: Vale, por ti.
6: Orlando Cáceres, qué pesado que sos, Castellano.
0: ¿Por qué,
6: pesado,
0: loco? ¿Por qué, loco? ¿Qué te pasa, hermano? ¿Qué te pasa?
6: España, España, España, España. España, España.
0: ¡Corre!
6: España.
0: Bueno, no sé por qué de los perros están muy, pero muy contentos.
3: Se sacan del espíritu español. España.
7: ¿Cómo se llama el travesti que come doble?
3: ¿A qué? Sí, no, así no.
0: No para nada.
3: No, así no.
0: Chacho, qué pico le.
3: Así
0: pasa.
3: No, mira, así no.
0: Mira que viene Ricardo Mendoza de visita y justo pues voy sí. a tirar el audio.
3: Justo vamos a hablar de eso, sí.
0: ¿De qué?
3: Justo
0: sí.
3: llega el pico y me dice, ¿por qué le relacionan? Pregunto yo, es coincidencia.
7: ¿Cómo se llama el travesti que come sí. doble?
0: A preguntarle a Ricardo.
3: ¿Y qué, por qué pío tiene que saber?
0: De deporte, de deporte.
3: No.
0: Hablemos de deporte.
7: ¿Cómo se llama el travesti que come doble?
3: Ricardo puede saber también, ¿por qué no? Él no solamente sabe de deporte, sabe más cosas. Yo creo que va a saber.
8: No. El travesti te
0: regala. Él puede saber, Wilson.
3: No, puede ser. Cultura general. No digo que sea un experto, no digo que puede saber. No, recorrió el mundo, conoce de idiomas.
0: ¿Pero qué tiene que ver que haya recorrido con el mundo y haya recorrido otra?
3: Y en francés, le hicieron la pregunta en francés, puede saber él.
8: Tenés que estar en la calinata nomás si querés saber.
3: También. No hace falta saber idioma, ¿verdad?
8: Recorrer el mundo.
3: Pero sí de lengua.
0: Ricardo, ¿cómo estás? ¿Cómo andas, Ricardo? ¿Cómo andamos,
3: mamá? ¿Todo bien? Ricardo.
0: Excelente, Ricky.
8: Qué lindo eso era. Qué lindo ambiente. qué tema tan interesante ese
3: sí,
8: programa.
3: Sí.
8: Qué bien recibido.
3: Qué cultural el programa.
8: ¿Cómo se llama el travesti?
3: Hoy venimos fino.
0: Ya los perros que te preguntan así.
7: ¿Cómo se llama el travesti que come doble?
3: No sabemos. Nadie sabe.
8: Tu hermana.
3: Sí.
8: ¿Qué va a hacer? Me dicen acá abajo. No, había un programa de la Gran 7 ahí.
3: Claro, ¿dónde se aprende?
8: Se habla de todos los temas.
3: ¿No? Escuchale, dijiste otra vez. Recomendás otra vez.
0: Sí, instructivo.
8: No, sí. Baja la aplicación.
3: No.
8: Te la escuchando otra vez, ahora.
3: Cambiemos de tema.
8: Qué joda.
0: Che, y ganó España exuberante frente a.
8: Qué bien jugó España.
0: Qué bien jugó, ¿verdad?
8: Sí. Sabes que yo a principio de Mundial, o sea, antes del inicio del Mundial, yo tenía el podio Francia, España y Argentina. Pero en la semifinal yo aposté por España. Me parecía que. Porque Ayer nosotros nos dimos cuenta que el arquero tenía mano. El arquero de
0: España.
3: De España.
8: No, de Francia.
3: De Francia.
8: No le pateaban al arco, hermano.
3: Sí, es cierto.
8: La defensa de Upamecano dicen que es un monstruo. Yo lo sigo relativamente en Champions y demás, ¿verdad?
0: Ajá.
8: Tiene cada problema ese muchacho.

0: Sí, Diñe ya se mandó dos, tres cagadas en su equipo de, con el Dibu, con el compañero del Dibu. Haciendo penales estúpidos como hizo ayer. No puede hacer un penal así.
1: No. Le chutó todavía. ¿Cómo no le va a ver que está?
0: No, yo no digo que tenga un retrovisor, ¿verdad? Pero no. No podés rechazar como rechazás de cabeza.
2: No, no, no.
0: Malísimo. El arquero, yo pensé que no tenía mano, pero no tiene lengua tampoco, no la habló.
2: No, nada. Ciego, dale, sordo, mudo.
0: Sí. Dale,
2: Shakiro.
1: Cuidado, ¿no? No, algo. Muchachos, pregúntenle lo que quieran a Ricardo Mendoza, por favor. Habilitado el 8405-105. Tema deportivo,
0: sí, menos de quien come doble eso.
2: ¿No? Sí. Temas heterosexuales.
0: Esto le pueden preguntar a Bicho en su
1: ¿Quién llega favorito hoy? ¿Quién llega favorito? ¿Argentina? Yo creo que llegan Inglaterra.
0: Muy iguales. Y son dos selecciones guapas. Ah, me preguntás, a mí me parece que gana Argentina por huevos.
1: Por huevos.
0: Tiene un carácter de la gran ciudad. Cabo Verde.
2: Sí.
0: Le hizo la vida imposible.
2: Sí.
0: Sacó porque es guapo. Egipcio. Egipcio. ¿Egipto? Lo de Egipto.
2: Tenía 2-0 en contra.
0: Eso tenía que tener huevo para levantar.
2: Totalmente.
0: Y contra Suiza, el alargue le costó. Claro que emboló, como se pronuncie.
1: Emboló, dice lo perro.
0: Hizo una gran macana al hacerse echar. Y ahí Argentina dio vueltas, pero tenés que correr. Los tipos estaban. Yo creo que físicamente le puede quitar ventaja Inglaterra. Pero de carácter no creo.
1: Pero Ricardo, el calor le va a influir más a Inglaterra que a Argentina. Están anunciando 37 de máxima y térmica superior a los 40.
0: Los también son los
2: ingleses.
0: Que jugaron en la altura de México, que jugaron en el llano de no sé dónde. Que el sol.
2: Hagamos cada mundial, todos los mundiales en Inglaterra.
0: Que
2: entonces.
0: El sol solamente a ellos les pega, que los demás juegan con sombrilla. Hermano, en un mundial está, olvídate. Jugar lo que tenían que jugar.
1: Y
0: son buenos. A mí me gusta mucho Inglaterra como juega.
2: Pero que dejen de llorar.
0: Ya se fueron los llorones ayer. Francia lloraba, pues
2: sí, sí.
0: ¿Y qué
2: tan molesto dice que tengo que la pendeja de Mbappé se quiso cortar los huevos?
3: No, para. Bueno, ya que Orlando dice todo un poco. ¿A cuánto fue la tarifa en la calinata la la lengüeteada?
2: No, la gran puta.
4: Dale, no, señor Ricardo, gran conocedor de fútbol. ¿En qué año Cerro Porteño salió campeón de la Libertadores?
1: Muchachos, pregunta del mundial.
0: El año que nació tu hermana. Será.
2: Eso va a venir después ahora.
5: Sí, Oli, ahí te volví a reenviar, Oli. Mira, pues, la vez pasada, ayer cuando iba antes que fue Francia, España, ya decía en Google que España quedó eliminada. Que quedó eliminada Francia ante España, perdón. Y hoy, a la mañana temprano, me puse esto, o sea, a la madrugada, y sale esto. Que Inglaterra quedó eliminada ante Argentina.
1: Él lo dijo, Pancho. Ah, mira, con Google salió eliminado. Mira,
6: la cumbia de los trapos.
1: Argentina llegó hasta la semifinal en el mundial. Ah, mira, boche. Quitó una captura de pantalla y envió.
0: Pero, ¿quién hizo ese?
1: Y ha de ser también.
0: ¿En qué estado hizo, bro?
1: Ha de ser también.
0: ¿Y en qué horario?
7: Creo que. Mate con los muchachos de Catuña, tú. Sí, busco a Manche. ¿Y cómo se le dice al travesti que come doble? También queremos saber.
1: No. Mundial raro.
0: Pero no es coincidencia que le pregunten a ustedes ese tipo de cosas.
1: No, yo no entro. Acá el amigo, yo no.
2: Ya, en Boyapase. De Sica,
1: no.
2: Guasú, en
1: Boyapase.
2: No, no sea claro. Acá yo soy el culpable.
1: No, últimamente sí.
0: Mundial raro, ¿por qué mundial raro?
1: Hay un montón de nubes negras sobre la clasificación de Argentina, sobre las faltas de Messi, como que si fuera que se les regaló muchas cosas. Hay muchas cosas raras, como por ejemplo la exclusión de la tarjeta roja, donde un jugador tenía que estar castigado, no fue castigado, se levantó. Hay cosas raras. ¿La del americano?
0: Americano,
1: no,
0: sí.
1: Hay cosas raras que de repente ensucian un poquito este mundial.
0: El fútbol está cambiando, está mutando mucho. A mí, por ejemplo, no me gusta mucho el tema del VAR. Esta nueva reglamentación, porque está bien, te cuentan hasta 5 segundos y no sacan lateral. ¿Y el árbitro en qué momento empieza a contar? ¿Quién le controla al árbitro que él tiene que contar y a partir de dónde y cuándo?
1: Entiendo que agarra la pelota.
0: Sí, y sí, pero vos viste ya un árbitro que ya haya contado.
1: No, la verdad que no.
0: Al único que le cobraron fueron Alonso. y a Gil contra Alemania.
1: Y encima, le expulsaron por taparse la boca.
0: A
2: Almirón y después a otros europeos.
0: Cambio de identidad de tarjeta también a Miguel contra Estados Unidos.
2: Sí, cierto.
0: Paraguay
2: se ligó todo.
0: Se trajo toda la.
2: Sí, desde el gol de oro de Francia venimos ligando todas.
1: Fue el conejillo de prueba,
0: prácticamente. Sí, y no entiendo yo quién. Acá en Copa Sudamericana, Copa Libertadores, este año ya se cobró el tema de los segundos
2: del arquero. Sí, sí.
0: No me acuerdo a quién, pero no a todos.
2: Ajá. Sí, porque se puso en la etapa de prueba ahí.
0: Yo soy árbitro. Ajá. Y la gente piensa mal. La gente piensa, no, este árbitro le va a hacer ganar a fulano.
1: ¿Eh? Ya viene un preconcepto.
0: No te cuento y listo.
2: Claro.
0: No te cuento. No me doy cuenta, me hago el dobolu.
2: Claro.
0: Y después al otro sí le cuento rápido. ¿Y cómo vos comprobás eso?
2: Claro.
0: Este chico que pitó ayer, Barto. ¿Ustedes se acuerdan del hombre más chiquitito del mundo, Nelson? Ese que siempre está en el programa
1: de Susana,
0: el hermano mayor de este Barto. 1.70 tiene. ¿Cómo va a ser árbitro de fútbol? Los árbitros son todos fisiculturistas ahora, hermano. Tienen un lomo.
1: Acá una pregunta para Ricardo y lo tengo que hacer. Tampoco.
0: Métele.
1: ¿Qué tal las chicas americanas? Dice Ricardo.
0: Hermosas. Que las mujeres, lo digo con respeto y no me están de racista ahora, las mujeres de color de Estados Unidos, qué lindas que son.
1: Son grandes, Ricardo.
0: Sí, y son muy lindas. Mm. Y las asiáticas también. Hay muchas asiáticas. Son muy bellas, realmente.
1: No, ¿cuánto cobra? No, para
2: no,
1: nada.
2: No, estamos hablando. No,
1: es una pregunta de una mujer, Estela. ¿Cuánto cobra? Dice Estela.
0: ¿Y ella?
1: Ah, no.
0: No, ella no sabe.
1: Sí. Vos no sabés, dice Estela.
2: Claro.
1: Sí, muchachos.
0: Sí, vamos a terminar.
1: No sé por qué nos vamos por otro lado. Sí.
2: Ya que estamos hablando de eso, déjale de terminar.
1: Papá, te escuchamos atentamente.
0: Nos fuimos por la calinata.
2: Tu candidata argentina.
0: Argentina.
2: Argentina. Sí.
0: No le creo mucho.
1: No, porque vos sabés que él estaba apoyando al
2: no, yo estaba por Inglaterra hasta antes del partido de España, pero quiero ver España-Argentina.
0: Sí, va a estar lindo.
2: Sí, esa final quiero ver. Por eso. Por eso cambié.
0: La finalísima.
2: Porque era Italia.
0: La finalísima no se jugó.
2: Claro.
0: España-Argentina tenía que jugar la finalísima.
2: Por eso.
0: No se jugó.
2: Por eso cambié, porque Inglaterra era mi.
0: Va a haber una. Bueno.
2: Mi ficha.
0: Es difícil saber quién va a ganar, ¿verdad?
2: Sí.
0: Pero sí, de repente el corazón te da.
2: Te da una cierta inclinación.
0: Y el tema de tanto año de fútbol, yo creo que Argentina, por lo pícaro que es, le puede llegar a.
2: Claro,
0: va a depender de Messi.
1: ¿Se dieron cuenta que España jugó como Paraguay en el último partido? No, mismo esquema, dice el mensaje.
0: No, que es mismo esquema.
2: No, para nada. España incluso reguló los 15 últimos minutos. ¿Te acuerdas? Se iban a cerca del área, retrocedían acá.
0: Lo peor que le pasó.
2: El tercero ya no buscaron.
0: Le sacó la pelota.
2: Sí.
0: Le escondió la pelota.
2: Sí.
0: Le pegó.
2: Sí.
0: Porque le repartieron ambas pelas y le pegaron por todos lados.
2: Por todos lados, cierto.
0: Le pegaron al otro, ¿cómo se llama?
2: Dembélé.
0: Sí. Que Paraguay no juega nada.
2: No.
1: Pregúntale a Ricardo, ¿quién clavó más? ¿Él o Arturo? No.
2: Ninguno de ellos se fue a clavar allá. Ellos se fueron a transmitir, a relatar.
1: No, ustedes saben que yo no quiero armar quilombo.
2: No, se nota.
0: Yo clavé mucho porque hice asado y la parrilla era baja, entonces madera y empecé a clavar.
2: Claro.
1: La carne es igual que la carne.
0: No todas. Había lugares donde se venden carne muy buena que nos recomendaron. Nos tocó la
2: carne viva.
0: Nos tocó la suerte de tener latinos en el supermercado.
2: Ah, menos mal.
0: Y compramos picaña.
1: Ah, picaña.
0: Y ustedes conocen la picada parrillera de acá.
2: Sí.
0: Bueno,
2: sí.
0: Ahí había. No sé cómo se llama, pero había.
2: Mira.
0: Vuelta y
1: ya está.
2: Sound. Al toque.
0: Al toque.
2: Qué bueno. Qué bueno. La barbacoa.
0: Más rápido que eyaculador precoz.
1: Ya empezó. Palabras en inglés que hable en inglés, Ricardo.
0: Huevo. No, ¿qué inglés?
1: Bueno,
0: yo paraguayo.
1: Que hay una nega, una más, rápido.
8: Ricardo, yo no sé si vas a pensar igual que yo, ¿verdad? Pero si Alfaro proponía más toque a Francia, capaz sería otro del partido contra Paraguay.
1: No comíamos bien, bro.
0: No comíamos bien, señor. A mí, por ejemplo, me va a gustar Paraguay defendiéndose, porque esto es nuestro. Es típico de Paraguay defenderse. Y nos defendemos bien. Pero ¿sabes qué nos falta? La mentalidad de Diego Simeone como la que tiene el Atlético de Madrid. El Atlético se defiende.
1: Sí. Pero cuando agarra.
0: Sale.
1: Claro,
0: y te liquida.
1: Dispara.
0: Un gol no mate hace.
2: Sí,
0: chao, y después no le empata más. Pero nosotros hicimos.
2: No tenemos eso. La primera parte.
0: Sí, 5-4 y uno que pobrecito lo mandamos al muere a Enciso.
2: Sí.
0: Pero no le atacamos nunca.
2: Sí, es cierto.
0: Y esa falsa parte del partido cuando faltaban 10, 15 que salimos a atacar, guau. Bola terapia.
2: Era manotazo de ahogado.
0: Bola terapia. Sí. No pasó nada.
9: Don Ricardo, mire, mira, sé si Argentina no ya ayudé a Cabo Verde en 10 registros.
0: Y si vos pensás así, no te puedo hacer cambiar de idea, hermano. Difícil.
2: Cierto.
10: Ricardo, ¿qué tal? ¿Cómo estás? Ricardo, ¿cuánto están otra vez en Estados Unidos?
2: No.
0: La verdad que no sé, pero sí. Te puedo decir cuando está tu señora.
2: ¡Ey!
1: Ricardo.
0: Está mal eso.
1: Que no, claro que está mal.
2: Está mal, Ricardo.
11: Papi Orlando, Mike Wilson.
2: A ver.
11: Opinó a puto.
1: Che, parana, ¿qué te pasa, hermano?
12: Vamos a Orlando Wilson y al señor.
2: Ricardo.
12: ¿Qué nos va a poner huevos si el árbitro te está ayudando, carajo? ¡Qué puta, carajo! Ese gol de Egipto se anuló gratis, de balde.
0: Es duro el anticurepicismo.
1: No, mucha gente sigue teniendo eso.
0: Es muy duro.
13: La mentalidad de Diego Simeone como la que tiene el Atlético de Madrid.
10: ¡Ricardo!
13: ¿Entiendes? Sí, pero cuando hay sangre.
1: Habla, pues, hermano, en Bobucú. Esto es hora acá en radio.
11: Orlando.
1: Señor.
11: Ya pues te hubo Benicio Martínez, hija, otro aparato y
2: ¿qué ¿qué puta vez? Sí,
1: muchacho, no, se fue.
0: Todos somos aparatos legales.
2: No, cierto, cierto.
0: Sí, cada uno distinta especie, ¿verdad?
2: Aparato al fin.
0: Distinta medida.
2: Cada uno tiene
0: algunos
2: su.
0: Algunos se creen estrella y son satélites, ¿verdad?
2: Sí, pero totalmente. Es aparato. Es el más aparato de todos.
10: Buenas tardes, muchachos. Ricardo, tengo una consulta para vos. ¿Cuál es tu candidato para el partido de hoy, Inglaterra con Argentina? ¿Quién?
0: Argentina.
2: Ya dijo. Argentina.
0: La audiencia se renueva.
2: Ah, por eso.
0: Y cuando son educados, así da gusto.
2: Así da gusto, cierto.
0: Mucho desubicado.
1: ¿Cuántos mensajes no he leído? ¿Vos alcanzás a ver?
0: No.
1: Vení un poquito, Ricky. Para que no piensen que soy bola ni. Todavía no nos fuimos a la. No he leído.
0: 240.
1: No, hombre.
0: 3.400.
1: Vos no ves más, Ricardo.
0: Le digo 200 y se enoja. No. Le digo 3.000 y se enoja.
2: Él quiere más.
1: No,
2: no se conforma.
1: 2.800 mensajes.
0: Bueno,
1: no
0: y por 1.000 es re, papá.
1: No, mucho es 1.000. A la puta, ¿cómo le quiero para mi contador, eh?
0: Por 1.000 es
1: por 1.000 es rollo, loco. 200, acá 2.800. Mira, 2.900 mensajes. 2.800 mensajes.
10: ¿Qué puta hablando de cortar hacia dónde?
1: Aquí, te llamo.
10: Va, deja de coger carne humana o a meter. O pica para este mismo de lo que
2: haga. No, así no, papá. Eso se portó bien.
0: Hay mujeres muy lindas en el mundo, che.
2: Sí, ¿verdad?
0: En los mundiales vos te sacas
2: ahí están
0: duda.
2: Todas.
0: Muy lindas.
2: Ahí hay variedad.
1: Ricardo.
0: De tipo no me pregunten porque no veo.
1: Obvio. Yo te tengo que preguntar. Es demasiado curioso, soy Ricardo. Para ahí terminar agradeciendo tu tiempo. ¿Te fuiste con Arturo?
0: Fui con Arturo.
1: Recorrieron, qué envidia te tengo, recorrieron Estados Unidos a lo más grande. Conocieron hermosas mujeres de color de asiática.
2: Mujeres con ciática.
1: Y no, espera, y de repente no.
2: ¿Qué?
1: ¿No fuiste a.
0: ¿A un burdel?
1: No, yo no dije burdel.
0: Sí, te quería.
2: A un quilombo, si no entiendes
1: no,
2: la gente.
1: Para.
2: Ahí con lo que querés llegar, Cáceres. Ahí lo que querés llegar.
1: Por favor, vos me conocés, Wilson. ¿Cómo
2: por voy eso? A porque te conozco, te digo.
1: ¿Cómo?
2: Porque te conozco.
1: Voy a preguntar si
2: ¿cómo le
1: va
2: a preguntar a Ricardo si se fue a un quilombo?
1: ¿Cómo voy a decir que él y don Arturo? No, por favor, no. Wilson. ¿Qué te pasa, hermano? Vos me conocés.
2: Ah, por eso.
14: Ricardo, una consulta. Ayer con la otra vez hicieron educado como acá también de la barra de
1: Ana. La gran pelota.
0: Sí, una audiencia bien trola, ¿eh?
2: Sí, un poco zarpado, un poquito.
0: Otra vez,
1: a la pinta.
0: Esa. La de pendeja.
2: Cierto,
1: qué bárbaro.
15: Por eso canto esta canción. Que viva la España.
1: Bueno, no. Ahí
2: estamos. Caraoke, vamos otro lado, ¿qué? ¿Otro lado
1: de karaoke? Sí, ¿te fuiste, pa?
0: No, vos sabés que no encontramos.
2: Quiere decir que buscaron.
0: Claro.
2: Sí. Es que todo está en inglés, Cáceres. Claro, acaba de decirte inglés un huevo, te digo. Así que imposible.
0: No,
2: claro,
0: no
2: había Cáceres. Y no hubo tiempo.
0: No hubo plata. No.
2: Ricardo, muchas gracias por tu tiempo.
1: No, tenemos que irnos. 3.000 mensajes, loco.
0: No puedo rayar.
2: No.
0: Bueno,
2: no hay amigos. No, no, no.

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3: Por fin este programa vio la luz.
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3: Ah, entra. ¿Verdad? 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
4: ¿Eso podemos tomar un poquito?
3: Sí, claro. Ahí atrás.
2: 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Bueno. Vamos a tirar los audios, maestro.
5: Javi Orlando, Javi DJ Tatuca. Javi, yo ya me voy a pasar, Javi. Ya
6: yo
2: voy a pasar. Ay, no, café. Ellos valen todo. Qué grande Tatuca, carajo.
7: Punto, mate conmigo.
3: A ver, café.
7: Saludos por ahí.
2: Bueno. Bueno. 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
4: Nosotros en 24 nos vamos, ¿verdad?
3: Claro, ahí vamos a estar. Ahí sí, estamos. Señor. Vamos, los hombres de hierro van a estar, ¿sabes?
2: Sí, señor. Mamá, querida, ya está ya soldado.
3: Ah, chico, vamos.
2: Qué grande.
3: Al día siguiente,
7: ya está. Señor. Qué lástima que Ricardo Efe ya se fue. Da gusto con Ricardo Efe, tiene la precisa. O sea, viste que Olimpia va a jugar contra Flamengo. Quería saber nomás si ya va a jugar contra Flamengo el influencer que trajo Coto y
3: ¿cómo que influencer?
7: El aguatero de Orlando Gil. Oye, Antalle, está malo.
3: No,
7: así
3: no, así no.
2: El aguatero de Orlando Gil. ¿Cómo que? ¿Cómo
3: que? Y por Orlando Gil dice que es un aguatero. Y se fue al pedal.
8: Orlando Wilson dirá.
2: Oye, Orlando Gil fue titular aguatero. Pico.
3: No, Orlando Gil, el aguatero le dice, ponga al mundial, se fue al pedo. Se fue de aguatero.
2: Pero fue figura Orlando Gil.
3: Y no sé por qué le dice a Orlando. No. ¿Y entonces a quién se refiere?
2: Olveira. Oye,
3: Olveira. Ah, oye, se equivocó el oyente entonces.
2: Oye, tú sí, sabes, pila,
3: sí,
2: a ver.
3: A Olveira se refería, sí.
2: Orlando Gil fue la figura del mundial. Sí,
3: totalmente.
2: Eres Yapín, es ñaña cega, ve.
3: Sí, cierto. A Olveira quería referirse.
6: Orlando, Wilson, dirá. Cobre, sea, cambia a mitad de país de emisora, o sea, te mando como de música, o sea, Dios mío, o sea, cambia a mitad de país de permiso, o sea, avisa a mí nada, a ver, me llevo ya la música,
3: no, avísate, y gusto veo,
6: o sea, te gusto y traigo música.
3: Te voy a llamar, Cape, y gusto veo, pero en
8: verdad. Mucho, me tengo miedo.
3: A mí.
8: Saludos por ahí.
2: Bueno. Ya está.
6: Orlando, Wilson, dirá. Cobre, sea, cambia a mitad.
2: Estoy buscando por el labio del.
9: No, Jaupe y Orlando, Jaupe y Wilson, Jaupe y Orlando DJ. Pregunta sin respuesta. A ver. Si dos inválidos se gustan, ¿quién debería dar el primer paso?
3: No. No, así no.
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8: Tengo un Wilson Premium.
3: Okay.
8: Esa senadora se burló del futbolista porque perdió la semifinal.
2: Traducido.
8: Va, perdió.
2: 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Me hizo acordar la Sociedad Pediatría del Paraguay un chiste.
3: Aquí, ni una chiste. Me gusta más chiste, es pura
2: jaima,
3: me gusta chiste.
2: Pues este chiste de saldo. No, recién me contaban los muchachos ahí en el pasillo. Ah. Y me quedó el loco. ¿Vos sabés que acá en Paraguay un bebé ya se sabe que va a ser futbolista a los 6 meses, ya sea mujer o hombre? A los 6 meses hay un estudio acá en Paraguay que a los 6 meses ya uno puede saber que el bebé va a ser futbolista mujer o hombre, futbolista. ¿Sabes por qué?
3: ¿Por qué?
2: Porque a los 6 meses regatea.
3: Pico la premium, la de salón, Cáceres, de la Coresa. Coresa.
10: A ver, los muchachos de Areco, mi pasajero anda y Catilla por Andú, un va a verla a Ricardo, pero Orlando va por Andú, ¿y cuapa? Y vos sos un conocedor, Orlando.
2: Okay.
10: Entre Francia, España, Inglaterra y Argentina, ¿en qué país son más ricos los travestis?
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11: Ay, Wilson, a ver.
3: A ver, a
11: ver. Hey, Wilson, a ver, Expo y Rambo Capiateño. Si hay un panda, no hay.
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12: Orlando,
2: Wilson.
12: Oh. Dice que cuando llegó al aeropuerto ese, el influencer ese que va a jugar en Olimpia le dieron... Quiso ya conocer el estadio y le dieron un chaleco, un casco, cuatro yoñan de ese caballo.
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13: No, dijo bien el oyente Orlando, en el sentido de que al aguatero de Orlando Gil, dijo, y es porque no entró nunca, pues fue aguatero. Cierto, a eso sí se refería.
3: Cierto, tenés razón. Así le llegaron a decir a Olveira, que es el aguatero de Orlando Gil.
2: Ah, sí. Sí.
14: Va a Orlando, a ver, de acá en vaya la bella Betrosala oyendo de AP. Hola, vende está el cacá. Al aguatero de Orlando Gilgo, dijo ese oyente.
2: Che, bueno, ya pina, café. ¿Qué pa' querés que te diga?
15: Por coger el grupo, o sea, no encontré la inducción a la otra emisora, ¿en dónde? O sea, Pauso. Si gusta la música, o sea, bien, por ahí, ¿no? Voy, vale.
16: Un Orly J, más que todo. Nada, y a Olveira se refiere que era el aguatero de Orlando King.
2: A Olveira, ah, bueno. Para mí que ya vivo, ¿qué va a querer que te diga?
17: A Rey Wilson, Mateco, para Fuerte, Orlando,
2: señor.
17: Orlando 2. No, ya está bien, o... Oliveira, ¿cómo fue el...?
2: Agua... No, espera acá, no, es Oliveira. No, es Oliveira.
17: Oliveira, ¿cómo fue el aguatero de Orlando Gil? Se fue el cebote, le pasó la toallita y eso.
2: No, pero algo dijo el aguatero de Orlando
3: Gil. No, pero Gil, está, bueno, ya se entiende, ¿verdad? Yo recién aclaró que dije, el aguatero de, de Orlando Gil era... De, cuando arrancó el primer partido se le llamó así. Ah. Los memes salían diciendo de esa manera que Olveira es el aguatero de Orlando Gil.
2: Ah, bueno.
18: El oyente preguntó si va a jugar el aguatero de Orlando Gil refiriéndose a...
3: Sí.
18: A Olveira. Olveira. Ustedes lo entendieron mal.
3: No, es cierto, entendimos mal, ¿cierto? Bueno.
19: Sí. Hola, Congreso, Mático y Ena.
2: ¿Qué hace, capo?
19: No, y por algo relativo. Se dice el aguatero de Orlando. Olveira se fue como aguatero de Orlando Gil.
2: Che, y si Olveira se fue como aguatero gatito, ¿cómo se fue entonces? Tampoco quiero armar quilombo, ¿verdad?
3: En el mismo lugar eran los dos, sí, por eso. Buah. Pero el aguatero de Orlando Gil fue Olveira, no gatito.
2: El aguatero y el servilletero, que con... no, para nada.
20: Espera, sobre Wilson.
3: A ver.
20: Orlando Marzo y Cuapamo y más para la chiste, más lo ve.
21: Tira, cure Orlando ya, impresionante. Y vos te burlás de los chistes de Wilson ya.
2: No, pero mi chiste es de salón, hermano. Por favor, no hay número de comparaciones para mi chiste en contra de Wilson. Por favor.
22: El momento más esperado, el bloque con más oyentes. Desde las 15:30
2: no,
22: horas.
2: No, para nada, loco.
22: Momento esquizofrénico. No. Con los oyentes del Congreso.
2: No, todavía con él. Hora 3 y cuarto horas. Moga, me voy a irte. Para nada, loco.
23: Orlando Wilson.
3: ¿A mí?
23: Y por algo de tipo ayer que le quiere ver jugar al aguatero de Orlando Gil, dijo el tipo.
3: Sí.
23: O sea, el aguatero el que le pasaba agua a Orlando Gil, era Olveira. A eso se refería. Por eso dijo al aguatero de Orlando Gil si llevaba a jugar.
2: Vos sabés que se me pasó el labio por la cantidad de mensajes que vino, loco.
24: De tal, donde pensé, Anica, te doy la chiseña, pero ya explica algo, pensé. El aguatero de Orlando Gil, y luego que Orlando Gil, aguatero, no, oye, güey, jaco y chupé. Gastón no lo irá de colegio.
2: Ah, ya.
25: O sea, no sé,
2: nada más.
26: Se le pregunta a Mbappé si Mbappé la jugó a la travesti, pe. Decís.
2: ¿Cómo?
26: Ahora que pierda Argentina, todo bien. Ya estaré súper feliz. Qué lindo día para morir sería. Que le preguntan Mbappé, si Mbappé la jugó a la travesti, pe. Besis.
2: Bueno.
0: Ay, pe, Wilson, pe, Orlando, vamos a escuchar ese tema que dice Marinanos, Bainanos, Vintons, Better Battle Bridge. Marinanos, Bainanos, Vintons, Better Battle Bridge. Marinanos, Bainanos, Vintons,
2: Better Battle Bridge. Vamos a buscar el inglés de este y el inglés de Ricardo F. Better Battle Bridge. Marinanos, Bainanos, Vintons, Better Battle Bridge. Marinanos, Bainanos, Vintons, Better Battle Bridge. Marinanos, Bainanos, Vintons, Better Battle Bridge.
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2: ¿Por qué me miras así, bebé? Poquito, quiero leer esta noticia, Wilson. Página 11 del diario Extra. Ya, Jim Chen convirtió la boda en serie, en flor de negocio. Cada vez que firmaba el libro, Hu ganaba $20,000.
3: Ya.
2: 11. Pedía $20,000 a cada esposo y desaparecía. La mujer de 33 años convirtió las bodas en un fuerte fuente de ingreso y terminó en el ojo de la justicia de Estados Unidos tras casarse con más de una docena de hombres sin divorciarse de los anteriores y cobrando miles de dólares por cada mena. $20,000. Llegó a ganar... Llegó a ganar más de $138,000. ¿Cuánto es 138? Más de 700, más. No.
3: Casi mil millones
2: de guaraníes, sí. Wilson. La estadounidense aceptó declararse culpable de un cargo de bigamia y otro de intento de obtener dinero mediante engaños por un monto superior a los $100,000. Estamos hablando de 606 millones de guaraníes según un acuerdo presentado ante un tribunal del condado de Clark en Las Vegas. La investigación reveló que solo entre abril y junio de este año, Chen se casó 5 veces, muñeco, y sin haber disuelto legalmente los anteriores. El esquema venía funcionando desde el 2019. ¡Ay, juepe! Te puedo decir porque vamos andando. Desde el 2019 hasta el 2026 estamos ahora. Y de acuerdo con la fiscalía, la mujer presentó 15 solicitudes de licencia de matrimonio con su nombre y otras 8 utilizando el alias de Vicky Lian. Durante la investigación, Chen confesó a la policía de Las Vegas que podía ganar hasta

0: 20 mil dólares, algo así como 121 millones de guaraníes por cada boda. E incluso admitió que no llegaba a casarse con todos los interesados porque no todos pagaban. La acusada también explicó que elegía casarse en Las Vegas porque el trámite era rápido y sencillo, una facilidad que, según la fiscalía, aprovechó para repartir el mismo negocio una y otra vez, lo que podría solicitarle muy caro. Mira que la joven se puede ir hasta 24 años de cárcel.
1: Ah, qué puta.
0: La sentencia está prevista para este próximo 20 de agosto y si el juez impone la pena máxima, Chen podría pasar hasta 24 años en prisión. En este mes, ¿sabes cuándo se embolsó? 837 millones de guaraníes.
1: Ahí sí que hiciste, ¿eh? Una gran puta. Che, Cáceres, ¿vos sabés que el juez le dice a un tipo acusado de bigamia, justamente? Le dice, ya que no se le encontró culpable de bigamia, señor, usted puede irse a su casa. Le
0: ah,
1: dice.
0: Mira, sí. Poche.
1: Y le responde el preso, ¿a cuál de las dos?
0: No.

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1: A ver, Orlando, a ver, Wilson.
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12: Ya, muchachos, vamos a empezar ya. Hola. Viene.

0: gracias, muchas gracias, pero no tengo dinero, pero grande corazón. Bye.
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1: Bueno, 7 minutitos y serán las 4 de la tarde. Ya están preparados los equipos de Argentina e Inglaterra para ingresar al estadio. Se conoce a las 6, pero ya se va a conocer quién es el segundo finalista, ¿verdad?
2: Sí, sí, es que no hay alargue y penales.
1: Bueno, habilitamos el 84-105-105. Que mucha gente en Clorina están escuchando. Seba, un abrazo grande, fuerza muchachos, escuchando los abrazos. Muchas gracias, Seba.
3: Vale, go, Wilson, Rando.
1: ¿Cómo andamos?
3: Ñanto, mira mi música.
1: Denuncian penalmente al expresidente y exgerente de IPS por presunta malversación. Presentaron una denuncia penal contra el expresidente del Consejo de Administración IPS, Jorge Brites, y el exgerente de Abastecimiento y Logística, Jaime Caballero, por presuntas irregularidades en la contratación de servicios de mantenimiento de ascensores del Hospital Central. Bueno, hablando de IPS rápidamente, algo pasó acá que no me cuadra, Wilson, audiencia, Orlando. Afirman que el doctor Isaías Fretes no maneja IPS, maneja un asesor del presidente Peña. Isaías Fretes es un vendehumo, indica. El ex asesor económico del IPS, Sergio Lovera, renunció y denunció presuntas irregularidades por 50 millones de dólares en el departamento de materiales. Además, acusó al presidente de la provisional, doctor Fretes, de no tener control sobre la institución. El asesor del presidente, Juan José Galeano Jiménez, es la persona quien maneja IPS, no Isaías Fretes, aseguró. A la pucha. Y este fue que Fretes le trajo. Y ahora este renuncia. Pero no denuncia irregularidades ni. ¿Cómo se llama? Irregularidades de la administración Fretes. Lo que denuncia es que él no maneja IPS. Ah, él entiende. 8405, vamos, loco.
4: Moco, y sabes, tú me has dicho, pensaba más canal llevar lo que sea.
1: ¿Qué pasó?
4: Esto me dio a ti, Lorito, igual. Qué feliz que te otro ahí, Jesús. Sí, dijo yo ahí. Chao.
2: Castro, tengo un saludo para mi gran amigo Guido Núñez y toda la gente de Tereré Road. Estuvimos ayer por la
1: Expo visitándola
2: a los muchachos. Nos dieron unos obsequios. Y también a mi gran amigo Oscar Recalde, que es de otra empresa que se llama Mongarú. Sí, grandes emprendedores será. Tanto Guido como Oscar, les mando un abrazo grande, un saludo grande. Fuerza y que sea todo un éxito su estadía, señor, ahí en la Expoferia de Mariano Roque Alonso, donde pasamos súper bien con ellos la tarde de ayer.
1: Abrazo grande para los muchachos. Qué laburadores son, será. Qué grande, muchachos. Abrazo, campeón Guido. Muchachos, abrazo, capo.
2: ¿Empezamos ya?
1: No, ya empezamos.
5: ¿Cuánto estamos ahí? No, mamá. A mí me enseñó papá. Mamá, si te digo, bebé cable. No está con dos hoyos. Y mamá, bebé cable, mamá. Pego aluminio. Tenía pego aluminio. Y con bebé cable, mamá.
2: Espectacular, ¿sí? No,
1: ya, ahora vamos bien. Ya estamos.
4: Oye, por un poco de Inglaterra versus Infantino, será. Vale, ¿sí?
6: Orlando, señor. En IPS no hay nada, ni un carajo.
1: Un huevo no hay. ¿Sí?
6: Qué loco, si este aquí es algo. No te van a hacer caso, o sea.
1: ¿Y por saben qué pasa, maestro? Sí o sí que tenemos que quejarnos. Más todavía con el tema de IPS. No sé si vos sos aportante o no, pero todo lo que estamos acá nos quitan un porcentaje importante del sueldo. Y vos, las veces que precisás del servicio de IPS, querés encontrar solución. Encima que pagas, encima que vos tenés que llamar, no te dan bola, te cortan todo de por teléfono. Y encima cuando te vas, la atención es lamentable. Lamentable la atención. Ni poja, ni no. hasta ahora dicen que ni lo más básico encuentren, ni guante tienen más los muchachos.
7: Orlando.
1: Ya empezamos.
2: O sea que una señora se va llegando a IPS de Cáceres. Sí, y le atiende ahí la recepcionista, le dice: señora, ¿en qué le puedo ayudar? Y la señora le dice: vengo cuando nació mi bebé, me dieron la fecha de hoy para una cita, tiene una cita hoy.
1: Ah, mira vos.
2: Ah, bueno, ¿y dónde está su bebé? Está afuera estacionando el auto.
1: No, no.

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3: No solo los muertos, podemos pedir transferencia a la mujer hermosa.
4: Claro, sí, claro, claro, mi amor. De hecho, las mujeres, claro que sí, si haces bien tu trabajo, mi amor, se te tiene que transferir. Le toma, mi amor, un 200 para tu cerveza.
5: Se mandó.
4: Para mimarla a nuestros hombres.

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1: Empezó con Mbappé. El partido de Argentina con Inglaterra. Empezó con Mbappé, con muchas trabas. Y sí, oye, Pluipay, dice. No fue fluido el partido. Qué loco será. 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
4: Tengo una pena guardada en el corazón.
1: ¿A qué?
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1: 21 minutos de juego, pero 0 a 0.
3: Está ganando Inglaterra 0 a 0.
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0: Bueno, audio maestro, ¿te parece? Vámonos.
1: Oye, ballena.
2: Pasa un pasajero en motobolsa, te puedes ir volando, dice. Lastimosamente no tengo moto, no tengo helicóptero, o sea, hay posibilidad de un día, güey.
0: A ver.
3: Voy hablando, Wilson.
0: A ver,
3: vamos a volver a escuchar otra vez el programa. Había sido hace rato ya, seguramente ya dejaron de tocar esa música tan alta.
0: ¿Cuál?
3: ¿Cómo voy hablando, Wilson? No me avisaron, vamos a volver a escuchar otra vez el programa. Había sido hace rato ya, seguramente ya dejaron de tocar esa música tan alta.
0: ¿Cuál, Pico?
4: Va a pasar a popa, Wilson. Venimos casi ahora. Orlando, o sea.
0: No funciona, Pico, la radio desde paraguay.com, dice.
5: Ah, mira un poco. Vamos a revisar.
0: No, anda, dice.
3: Maldita herramienta que no funciona. ¿Qué le pasa? ¡Dios mío! ¡Ah, ya encontré la diferencia! Este cable no funciona, no es de Luminoternio. ¡Luminoternio, ¿dónde estás?
0: Algo pasa acá, ¿sí? No. Orlando Wilson, si el expresidente de IPC tiene juicio penal, ¿quién ataja?
5: Cierto.
1: Ebe se ha Orlando Wilson, pero yo pez en duda, pez, ya está partido, pez, está mintita la programa, sea.
5: Va a la desea. Ah, ¿qué?
0: Escuchar a mi audio, porfa, ¿cómo no? Bueno, vamos.
6: Happy, mi Orlando Cáceres, me te cogió mal aporte. Happy Wilson.
5: Hola, Capé.
6: Orlando Romero. En Santa la Promoción, te escuchando acá, en el reducto de San Lorenzo, que dice Matías, y tomándote, Elena.
0: Abrazo, Capé.
5: Gracias, Capé, gracias, Capé.
0: Bueno, una más.
7: Orlando, señor. Estoy totalmente de acuerdo con lo que estás diciendo. Al asegurado del IPS no se le pregunta si es que quiere o no quiere pagar IPS. Por ley se le descuenta. Y por ley el IPS está obligado a que te dé todo lo que dice su manual o
0: su estatuto,
7: lo que sea.
0: Sí, señor.
7: Entonces no es plagueo. Tenemos que plaguearnos.
0: Totalmente.
7: Y ir a quemar lo que ese hospital, a ver si nos hacen caso.
0: Pues, Pete.
7: Qué puta lo que se cree estos políticos para robar así descaradamente.
0: Tenemos que plaguearnos, tenemos que decir las cosas, lastimosamente.
5: En primer lugar, los políticos no tienen por qué estar ahí. Absolutamente nadie. Ese instituto no es del Estado. Ese instituto es del asegurado, se mantiene y se sostiene del descuento compulsivo a cada asegurado. El Estado no aporta un carajo ahí, así que ningún político tiene que estar en ese instituto.
8: Hola, Orlando. Pati, otra vez.
0: Hola, Pati.
5: Otra vez, Pico.
8: El señor que hace rato pusieron la música de Bad Bunny, parece que era ahí, dijo que no le gustó, parece. Entonces, por eso te está diciendo si ya cambiaron ya de música.
5: Claro.
8: Pero bueno,
5: qué grande, Pati.
8: ¿Y qué te iba a decir? Argentina siempre. Vamos a ver qué pasa con Argentina e Inglaterra.
5: Bueno, Pati.
8: Besis para todos.
5: Bueno, besis. Chao, Pati.
9: Buenas tardes, el Congreso.
0: ¿Cómo andamos?
9: Buenas tardes, Orlando. Apelo a la solidaridad de la gente. Trabajo en plataforma. Vamos lavando el culo, gente, por favor. Ahora que hace calorcito, porque viajamos todos cerrados. Team Bobby Teca.
10: Orlando, Wilson.
5: Oh.
10: Ese tema de la posición adelantada, debe tener que ponerla adelante de vos a la mujer, ¿cómo es?
5: Sí, puede ser también. Depende de quién quiera estar adelante.
11: Orlando Wilson, una consulta.
5: Si
11: una pareja, tanto el tipo como la tipa son mongólicos. Mm. Son amigos especiales.
5: No. No. No.
12: Cecilia. Cecilia. ¿Dónde está Cecilia?
5: Cecilia.
13: Hola, Orlando. Hola, Wilson.
5: ¿Qué?
13: Orlando, Arun de Curi, 3 kilos la queso. Orlando DJ ve a Yaru 2 kilos. Wilson me da güero y porque no. Wilson me ya a memo de Curi cumpleaños a día. Bro.
0: Ah, qué fea. La venta de doña Z y negra. Ah, la agenda.
5: Como siempre, yo anticipándome a todo.
0: No, dejen de verla ahí. Mira, con esa
5: guave. Ponderata.
0: Sí, señor.
13: Pati. Pati este.
5: No.
14: De acuerdo, Orlando Cáceres, dan de chistes a Mondoro. Es pura gema.
5: No, Mondoro, ¿dónde hay?
0: Saludos desde España, Carlito Benítez. Hola, Carlito. Nene Pintos está escuchando la radio en Estados Unidos. Gran amigo, gran comunicador también. Tuve la suerte de laburar con él en Radio Ñembú. Nene,
5: sí,
0: Pinto.
5: Ñembú.
0: Y cierto. Me dice que el

0: El estadio donde está jugando Argentina e Inglaterra es totalmente cerrado y climatizado. Y me dice que el estadio donde está jugando Argentina e Inglaterra es totalmente cerrado y climatizado.
1: No hay problema calor ahí.

0: acción.
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2: Ah, mira. Vos.
1: Sí, con palabras y traducciones como.
2: De José Benovio, y ya.
3: ¡José!
2: ¡José, vos partido, ya!
3: ¡José!
2: ¡Uy, José!
1: ¿O qué?
2: Oye, a ver, no fue la misma,
1: ya está, bien, ya.
3: José,
1: Caño, se va a llevar trago, ¿ja?
3: Sí, sí.
2: Ay, pues iba, ¿eh? Oh, para y nada. Oh, pa, cansa de vida.
1: De Caño, se José, yo ahí trago, ¿ja?
2: Qué loco.
1: La puedo ya posar de mayo, estaba ya a ver.
2: ¿Será todo mil, papá? ¿De ese mil,
1: no, así no malga, ya.
2: Así
1: no,
2: cosas,
1: ya. Claro, claro. El rating ya subió, ¿lo?
2: ¿Te toca filmar o no, po?
1: No, vale. Es mi bomba, pues ahora esto te toca.
2: Romero, filmamos, ¿no? Déjame.
1: Pena, oye,
3: ¡José!
1: Otro trago, oye,
3: ¿puedo? ¡Sí!
1: El primer Wilsonario, Cáceres.
2: Sí.
1: Sí. Ese francés aplaude.
2: Eso es... Ese francés aplaude.
1: Sí, le calla.
2: Traducido.
1: Ya es popete.
2: No.
1: No. No. Otro le calla. Mi novia.
2: Esperamos.
1: Ya es popete.
2: Ay,
1: se están. Déjenme ver con la Francia. Mi novia es una mezcla de gata y mono.
2: Mi novia es una mezcla de gata y mono.
1: Sí, le calla.
2: Ni no paga. Traducido.
1: Mi chica y. Otro le gallá, premium total.
2: Vamos.
1: En ese bar me descubrí.

0: descontaron la propina.
1: En ese bar me descontaron la propina.
0: Sí, le callá.
1: La doña firmaba, no me sé, y te le gusta, mía.
0: No, y gusta.
1: Traducido.
0: Restó. Y por último, Cáceres.
2: ¡José!
0: En España hacen tortillas de huevo francés.
1: ¿En España hacen tortillas de huevo francés?
0: Sí, le callá.
1: ¿Traducido?
0: Omelette.
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3: Erling Haaland hace sonar el bombo y un profundo rugido vikingo se escucha en el estadio Nueva York de Nueva Jersey. Los jugadores de Noruega y sus hinchas reman todos al unísono. El festejo no deja margen de dudas. Noruega venció a Brasil este domingo y sigue su camino rumbo a cuartos de final de la Copa del Mundo. Los goles de Noruega fueron de Haaland, delantero del Manchester City, igualó así a Lionel Messi y Kylian Mbappé en la tabla de goleadores del Mundial con 7 tantos cada uno.
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0: estamos, Luqui, poneme música.
1: Clásico de clásicos, señores. De nada, lo voy a decir desde la distancia a todos los fanáticos que están disfrutando de esta parte de la canción de Queen. Brian May, según él, había escuchado por boca de su esposa decir: lo quiero y lo quiero todo, lo quiero ahora. De esa sola
2: frase.
1: ¿A qué
2: se refería?
1: No especifica, pero él dice, las crónicas cuentan que escuchó hablar así a su esposa y de esa sola frase hizo este himno al rock. Ganador de todos los premios, Billboard Rock, en la Rolling Stone, en su momento. Y mira que es un sencillo, Ni siquiera sacó un álbum completo. 1989.
3: De ahí tú ya te dimos mi información deportiva, o sea, va a dejarla eliminada así, o acá el maño elimina a nadie.
2: Hola, por pateo. Actualizado, campeón.
4: Capé Orlando, buenas tardes. Comparte con Bala Porte, te habla, Mbappé te habla. Viste que nosotros nos eliminamos la vez pasada. Te enteraste, ¿verdad?
2: No,
4: 106, Abinaló, guapé, ya no tengo más nada que hacer, porque guapé es enduina. Espectacular en el programa, por siempre, o sea, por suerte voy a eliminar que tú andas dejando llegar en el programa, o sea.
5: Carajo, carajo. Ay, Nango, y la bloquen por andar música, o sea, va, Vito, o sea, oye, junte, ya, juma de bomba, o sea, gran puta, Vito, o sea.
2: A ver.
6: Cole, Vito Martín, ya, ya, ahora entiendo de dónde surgió este tema de algoritmo.
7: Algoritmo. Algoritmos
6: y en pronuncia como me da la creadora de esa coren de esa
8: un himno para los oyentes que te puteemos. Imbécil.
9: La puta será ni puchite malo lo mitao mongu cuando quiero a canga su puto de caca.
2: Va, ya pues ya. Terminado el primer tiempo, 0-0. 0-0 Argentina-Inglaterra.
10: Sí. Así luego comenzó el partido, 0-0.
2: Acá para el que mete más goles gana.
10: Chalo ya empezó empatando.
2: ¿Por qué no? Ha empezado en penal.
10: Sería bueno que empiece ganando 1-0, así ya da más gusto.
11: Vito Martín, yo te quiero, pero afuera de ahí.
2: ¿Te voy?
10: Saludos para mi Capé Rodrigo, que hoy está de cumpleaños.
2: ¡Rodrigo!
10: Abrazo grande, Rodrigo, carajo. Feliz cumpleaños, Capé. Envía la UBI.
2: Hala.
12: Pregunta sin respuesta.
2: ¿A qué?
12: Si eso era ir por ahí de música, ¿qué sería ir ahí de música?
13: Brillante.
10: Cierto.
6: Will, y vas a ir empatado hasta que alguien meta de bolsa.
10: Sí.
2: Lo más probable es que
10: sea. ¿Qué culta audiencia tenemos?
2: No, hoy cuando, muchacha. Sí, señor. Cada día sorprende más los muchachos. Ya pues, ¿quién viene hoy? ¿Sole viene?
1: Sí, señor.
2: Ya viene la Sole, muchachos. Me la cuidan, porfa, la Sole. Nada de palabras sueltas, nada de palabras ofensivas. Ni tacuchilear, por favor, con ella. Me la cuidan a la señora Sole. ¿Nos vamos, Wilson?
10: Sí, Open Night. Te estamos desde la mitad.
2: Gracias a Dios por un día más. Hasta mañana. Chao.
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15: A ver, Orlando, a ver, Wilson.

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1: 22 minutitos de las 17 horas. Muy, pero muy buenas tardes, señora, señor.
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1: Estamos arrancando Tropipalma, por supuesto, hoy miércoles, mitad de semana, el ombligo de la semana, miércoles de...
0: Miércoles de joda, en Tropipalma.
1: ¿Cómo dice que le va, señor Orlando Romero, DJ?
2: El lujo.
1: Tranquilo, me imagino, livianito. Livianito, les cuento para la gente que están sintonizando, están en el laburo, están en el colectivo, esperando colectivo. En Argentina e Inglaterra, segundo tiempo ya, ¿verdad, señor Orlando? Inglaterra está ganando 1-0, le está ganando en este preciso momento a Argentina, sí. Estamos todos sorprendidos, estamos todos así de ganar en Argentina. ¿Qué? Yo conmigo ahí decía que seguía lo que...
0: ¿Ah?
1: Pero 61 Argentina, mirá que Argentina estuvo en peores y dio la vuelta. Así que, ¿cómo dice que le va, señor José? Bien, de lujo. Tranquilo, pa. Hoy ya vamos a ver. Pero hoy no hace frío, Puede ser, ahí está. Me gusta esa respuesta. En hoy miércoles también, miércoles de mini mix, por supuesto. Pero sé, señor y señora, que estás concentrado en el partido. Así que yo no voy a hablar tanto en esta primera entrada. En la segunda no volvemos a reencontrar. Acordate. En la tercera, sí, porque a veces me quedo dormida, ¿eh? Bueno, arrancamos, ¿te parece? Damos inicio a este programa que te hace compañía hasta las 20 horas.
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1: No, no, no. Dale, Orly.

0: Argentina. Quiero saber cuál es tu pronóstico para este domingo. ¡Qué locura! Déjame decirte eso, Orly. Orly Cove. ¿Vos sabías que él es inglés? No, ¿no viste su facción? Sí. Ellos son todos rubios de voz. Ahí también. Y Orly es líder. Él es de Inglaterra. Está un poco triste, pero bueno, le vamos a dar buena noticia porque estamos en comunicación con Eduardo Dintice, gerente comercial de Farmacias Catedral. 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
0: 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Quiero saber qué tal están mis oyentes.
2: Che, Sole, ¿viste que ganó Argentina, piba? A partir de hoy todo hasta el domingo hablamos así, ¿eh? Al aguante, piola. Elegante que lo que...

0: Hola.
1: Hola Sole, ¿qué tal? ¿Cómo estás? Ya tanto tiempo, mi rubia. No, no te puedo más decir mi rubia, pero rubia cañón de así. 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
1: ese pillero y nada.
0: Ya pilla.
2: Vamos Argentina, loco, vamos Argentina. Estamos todos con la Argentina, loco.
0: Vos sabés que si vos estabas buscando alguna excusa para chupar hoy, ahí la tenés. Argentina, España, la final, qué locura. 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
1: Hola, Chole, ¿qué tal? Mañana no es feriado, por si acaso.
0: Vamos a ver si el presidente declara feriado, ¿verdad? Para mañana. Ya que Argentina ganó.
2: 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Soy tu masajista personal. Ya tengo nuevo local, avísenme si te paso el lobby. Soy Joel.
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3: Hola, Sole, señora Sole.
0: ¿Cómo estás?
3: Me gustó bien, Sole, ¿dónde tienes? Yo con la cuña cara ahí, pues. La Sole, no respetaste ahí, Sole. Me gustó, ¿eh? Bajando, ¿dónde fuera? No somos la Sole de antes. Me gustó, ¿eh? Pero los entuegos, se duya caño.
0: Y eso es lo que importa, que te quedes ahí, que estés conmigo.
4: La pasa, boludo. Anda pa' allá, boludo.
0: Ay, anda pa' allá, boludo.
5: Hola, mi Sole hermosa, ¿cómo estás, princesa? Ganó tu favorita y va a jugar la final el domingo. Mi Sole hermosa, ¿cómo estás, princesa? Ganó tu favorita y va a jugar la final el domingo. Excelente, como siempre, tu programa y mi

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1: Burran a entender, Viola y CAPM. El aguatero de Orlando Gil, o sea, que le pasaba el agua a Orlando Gil, y CAPM. Gil partida. Sí, gatito, pues era el pasapelota. Burro, becoa.
0: Esperana, ¿de qué pico yo me perdí? ¿Qué pasó, Marquito? ¿Alguien me puede explicar de qué pasó? ¿O tengo que, en serio, tengo que ponerme a leer el diario para saber qué pasó?

0: Esa audio allí, pues, jale, ve, guaré, malañas en tu página. Ya, ya actualizada, que en la año de WhatsApp ya elimina audio y
1: me
0: guaré.
1: Espera, ahora ya me están retando la. Ahora.
2: Jesús, que no.
1: ¿Sabes qué, pa? Ahora envió su audio de este personaje y no sé de qué está hablando.
3: ¡Qué bruto, focalicero!
1: No entiendo, no sé de qué está hablando y envía ahora su audio.
4: Está una de esas llaves de pechugio, será. ¡Bárbaro!
1: Está por arrancar el Baila Conmigo Paraguay. ¿Vos sabés el chisme que se viene?
5: ¡Uy, Naya!
6: ¡Me encanta!
1: Y yo tengo una primicia. Vamos a tener representante de Palma Paraguay, carajo. ¡Esa! Pero hasta ahí no te puedo decir. ¡Sí, señor! ¡Sí, señora! ¿Decís que Pati Orue va a aceptar nuevamente esta vez de bailar? Imagínate verle nuevamente a la Pati Orue en el Baila Conmigo Paraguay. Porque que yo recuerde, Pati Orue, la última vez que estuvo en el Baila Conmigo Paraguay, se retiró porque se embarazó. Yo no sé si ese... No sé si ese fue la última vez que Pati Orue estuvo en el Baila, pero yo tengo esa imagen cuando ella se presenta y anuncia que estaba embarazada, que está esperándole a Emma. Sí. Ese es lo que se me viene en la cabeza de Pati del Baila, ¿verdad? Después, obviamente, ya conduciendo. Sí, no, totalmente. Pero, por ejemplo, a mí... Particularmente, Soledad, a mí me gustaría verle a Pati nuevamente en el Baila. O por lo menos en alguna presentación como el caño, como el reggaetón, como un baile kenche. Sí. No. Yo ya soy casada. Eso fue el año pasado. Ahora ya no puedo, a no ser que sea música árabe y me tapen hasta la cabeza. O si no, yo ya no. No, baby. Música paraguaya también, sí. Hasta botella te puedo alzar en la cabeza. Pero no, aparte que mi cuerpo ya no da, ya. No.
7: Hola, Sole. ¿Qué onda, pero esos paraguayos que alzan fotos de Argentina? Vamos a Argentina. De tarocan de esa. Y tal, paz y paz.
1: No, ¿sabes qué pasa? Estamos todos locos. De hecho, también hoy alzamos un video. Recién nomás alzamos en la plataforma de Palmas Paraguay. Y le estamos apoyando a toda Argentina. Como Paraguay ya se eliminó, es el único país sudamericano que está... ¿Y cómo nosotros no vamos a estar felices por nuestros amigos argentinos?
8: Obvio, Bobis.
1: ¿Verdad? Claro, hay que apoyar. ¿Y a quién, Bobo, no le gustaría ver nuevamente a Messi alzando la copa?
8: Anda para allá, Bobo.
1: Sí, señor. Por eso nomás. Hola.
9: Pues tú que ya podías vivir para acá y también. ¿Qué?
1: Pobre Peturia.
10: Hola, Natu, ¿qué tal?
1: No, Natu ¿Ah? Está espera un poco, amigo, este está más perdido. Natu está a la mañana en otra radio. Le hacen llegar mi saludo a Natu. Hola.
11: Soledad Cardoso, pregunta seria.
1: Dime.
11: Si tu chuli entra en el Baila, ¿aceptarías que baile el baile del caño con alguna otra mina?
1: No pienso responder tu pregunta estúpida. Hola.
12: Sole, mi amor.
2: Sole, andate vos en el baila.
1: No.
2: Va a tener más público. Sole. Después salí ya embarazada, mira ahí.
12: Jesús, que no.
2: Sole, mi amor, bebé. Sole, andate vos en baila. ¿De cuánto ne baila?
1: No. Yo ya pasó no. mi época.
13: Hola, Carlota.
1: ¿Te acordás de Carlota?
14: Hola, Sole, ¿qué tal? ¿Cómo estás? Darío el Caras te saluda desde el limpio. Pasa la música de Giancarlo ayer y hoy, por favor.
1: Dale, Darío.
14: No, hay que apoyarle a los argentinos. Ellos también apoyan a nosotros, nuestro país vecino.
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15: Sole, ya pasó mi tiempo el caña. ¿Cuánto caña va a salir en el bolsillo?
0: Voy a ver el baila si solamente Sole Cardoso está ahí. El resto no me importa. No. Sole, mi amor.
1: Vamos a tener una representante. Todavía no está confirmado quién, pero ya escuché por los pasillos del canal que sí, Palma va a tener su representante. Sí, señor. Sí, señor. Sí, señora.
16: Sole, sole, de ya cuña cae, vení con portarse, mandé con ya por Guasú, a ti caso Guasú, y vení, es que me iba a ir los ventalicanos. ¿Entendemos?
1: Dale, hola.
17: Hola, rubia de mi corazón. Rubia castrada. Rubia, vos sabés bailar con botella cargada y todo.
1: Cierto.
17: Y con boite sabés tomar también de la botella.
1: Vos sabés que sí. Estoy preocupada, Pues mi viejo se me fue y creo que me heredó eso. No sé qué voy a hacer, che. No, es que me heredó una casa ni un terreno. Me heredó eso. El alcohol.
18: ¿Sabes quién va? Yo sé quién va. Mi caballo. Nicho Rivero.
1: Yo no voy a decir quién. ¿Le quieres ver a Bicho Rivero bailar? Encima, yo creo que Bicho Rivero va a ser el primer eliminado porque duro el tipo. Duro. Tipo Darío González Teco, ese Bicho Rivero. Bicho Rivero, yo creo que le va bien el tema de Calle 7 y eso nomás lo. Con HR, ¿te acordás? Yo nunca me olvido tampoco de cuando HR se fue a tirarse encima de
12: Jesús,
1: Bicho Rivero. Hasta hoy en día se acuerdan de eso,
19: Qué rico.
1: Sí, señor.
18: Hombre, que haga Marquito en la jugada, baile el caño ya poina,
1: a
18: pupetear, baila conmigo, bebé.
1: Yo no voy a decir quién. Hola.
16: Sole, me corto el huevo izquierdo si es que no hay Yanni. Yanni es la que va a estar. El huevo izquierdo me corto si es que no hay.
12: Jesús, que no.
1: Te vamos a estar avisando.
17: Ah, duro, ¿en qué sentido? ¿En qué sentido es duro?
16: Hola, Sole, mi amor.
1: Hola,
16: mi hermosa. Saluda a Marquito Vallejo, el terror de la tanga.
1: Le hago llegar.
20: Sole, loca, ni se te ocurra que... O sea, ni se le ocurra que entre Pati y Urubemba.
1: ¿Por qué? Te dan un buen
20: hijo, está, oye, arraso de... reuma, mamá, diga tú.
1: No vaya a ser.
20: Mañana de Wii Pepe o Pemba.
1: No.
20: Bote ni métanle a. No. ¿Cómo es a la yegua? Ella es más jovencita, ya Nina o. A Eve. Mira, que tú y no batallar, pero. Coña cara y muy hipea, no.
1: Jesús,
21: no sea
1: malo.
21: Solo. Ya ni güey, ya ni. Guapamos hace rato, ese.
1: No, no sé, yo no les voy a contar y no les voy a decir tampoco. Pero sé que les va a gustar a los muchachos. Claro. Claro. 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
1: Tú, indiferente, tanto tiempo senté.
0: ¿Qué dicen los oyentes? Hola.
2: Nicho Rivero y Tazuca. Voy a invitarme a ver.
0: Epa,
2: que me hago lo vea gay.
0: No le querés ver a Tatuca ni baila.
3: Hola, bicho Riveros. Sole, ese que dijo por Pati Guaymí que no va a poder bailar, seguramente un gran Guaymí, Jaina, una gorda, bailar, vieja, seguramente lo que come y una persona que es así.
4: Jesús, que no.
3: Pati Oruego, 10 veces más linda que muchas jovencitas que tenemos actualmente.
0: Cierto.
3: Y si bomba de este balón, si quieres. No, mínimo llegar a la semifinal.
0: No, yo ya les digo ya que Sole Cardoso. No va a estar en el baile. Puede ser otra rubia.

0: Puede ser un gordito sexy. Aquí de Palma.
1: Me irá a todos los trabajos y a todas las candidatas. A mí que Yanni, Eve y Patty. Wow, va a ser lindo desafío.
0: Recuerden que también está Nadia Aranda y Vivi Figueredo. La Ruli está desconvocada por Argel. A ella, antes lo ya de hacerle el llamado, ya está desconvocada. Y Argel Terey. ¿Cierto? ¿Cierto?
2: ¿Qué te crees que haga, carajo?
0: Cuando le dice, va, no, no te sale el paso. ¿Qué le va a decir la Ruli al jurado?
2: ¿Qué te crees que haga, carajo?
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1: No, la Ruli no. Pate, ¿cuál es la Ruli? Otra yo que bomba llore, ¿eh? No, la Ruli es de casa.
0: Negativo, entonces. 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
1: Eso.
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Nosotros llegamos al bloquecito final de Tropi Palma. Agradecerte a vos por estar del otro lado. Por supuesto, se viene la rubia Morón Bombón y vas a pedir auxilio. Esto fue Tropi Palma. Chau, chau.

0: Un aplauso muy, pero muy fuerte para Euge Quevedo.
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1: Con este temor estamos arrancando la noche de auxilio. Buenas, buenas, ¿cómo están todos? Bienvenidos, bienvenidos a la fiesta, bienvenidos al boliche de todos los días. Abrimos a las 20, cerramos a las 22. Estamos de lunes a viernes y llegamos con buena onda. Nuestro DJ residente de la noche es Marquitos. ¿Cómo está, señor Marcos? ¿Cómo le va?
2: Tranquila,
1: paina.
3: Obvio, Bobby.
1: Qué bueno. Martes, miércoles ya. Qué rápido que pasa. Qué Dios. Bueno, pues. Miércoles 15 de julio. Te invito, Pio. Julio te invitó a su 15 hoy.
4: ¿Eh?
1: Hoy es el 15 de todos los julios. Aprovecho y le mando saludos.
5: ¿Qué comiste? ¿Estofado de mono? Está muy agraciado.
1: Ay, saluditos a todos los julios. 20 con 11 minutitos en todo el Paraguay. Estamos llegando para inyectar buena onda, para inyectar energías positivas a este día cargado. Muchos de repente ya están terminando la jornada laboral así con pilas o baterías bajas. O sea, ahí venimos nosotros para tratar de levantar tu ánimo. Estés donde estés, en casita, en el bus, estás manejando. Estamos ahí contigo en medio del tráfico, recorriendo las distintas rutas de nuestro querido Paraguay. La 1, la 2, a Aviadores, Traschaco, después de Zona Madalín, a los que van de a estas horas también arrancando su turno noche madrugada laboralmente hablando, saludos, pero saludos, mucha fuerza a la gente que le toca laburar en áreas de seguridad, de estaciones de servicios, como por ejemplo los playeros. Nuestros oyentes siempre nos escuchan en las pizzerías, los panaderos, confiteros que laburan a la noche también, los bodegueros, moteleros, y todo ese es nuestro team. Me encanta a mí la noche, ¿eh? El verdadero es cómo me gusta la noche. Para eso llegamos, para alegrar tu noche con mi compañero que ya está listo para poner las mejores canciones. ¿Y vos cómo estás? Quiero que me lo cuentes a este número.
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1: A partir de ahora también vamos recibiendo los reportes de oyentes que nos escuchan en todos lados. ¿En qué país? ¿En qué ciudad? ¿Qué estás haciendo? ¿Cuál es la acti en esta noche de miércoles? Ganó Argentina, pasó a la final, Dios mío.
6: Anda para allá, bobo.
1: Argentina eliminó a Inglaterra y estará nuevamente en la final. ¿Sabes lo que va a hacer para Messi despedirse del Mundial siendo campeón? ¡Qué locura! Mira, este mundial cada vez me sorprende más. ¿Eh? Imagínate que el mundial pasado salieron campeones. Dice que se volvieron todos locos, se volvieron argentinos. Y este mundial, si vuelve a pasar, de verdad, Argentina. Avenida 9 de julio, ahí donde está el obelisco este. Ahí es como la calle Palma de Paraguay. Ahora se junta toda la gente. Y nada, Argentina vive y respira fútbol y Messi es el dios. Yo creo que en Argentina no existe Dios, ahí existe Messi, ¿entendés?
6: Mira, bobo.
1: En todos lados está la cara de Messi, en los llaveros, en las gorras, en las medias, en las bombachas, boxer. Hasta los hombres están todos locos por Messi. En Argentina, ¿verdad? Estamos hablando de Argentina. Creídos, sí. Argentinos creídos, sí. Pero Messi no es nuestro. Así que tenemos muchos amigos argentinos y amigos también que son paraguayos y viven hace años allá. Todo un pueblo, por ejemplo, en González Catán, donde varias veces ya tuve la oportunidad de ir a hacer show. Vos sabés que es un pueblo, es la mitad de Paraguay más o menos ubicado en Argentina. En las villas, la Villa 41, por ejemplo, vive muchísima gente paraguaya. Así que yo quiero que gane Argentina. Vamos a los primeros reportes de la noche. Hola.
7: Juan Reina, ¿qué tal? ¿Cómo estás? Rojo Franco te escucha. De José Falcón, soy un cargador general de
1: José Falcón.
7: De una estancia. ¿Qué tal? ¿Cómo estás?
1: Súper bien.
7: Acá ya me estoy bañando y para acostarme ya.
1: Bañate, qué bien.
7: ¿Qué tal? ¿Qué vos? Comimos una tortillita, ya leí.
1: Con mandioca. Tortilla con mandioca.
2: Me encanta.
1: No sabes cómo es esa tortilla grapona, Pero vos sabés que yo hoy comí tortilla antes de venir a la radio. Qué rico estaba mi tortillita. Hola.
4: Eve, mi amor, ¿cómo andamos?
1: Hola,
4: pues Eve, un saludo para
1: claro
4: Gabriel, pibe Chacarita, que está cumpliendo años hoy. Acá estamos parrando a full.
1: Aguante.
4: Gracias con el tema de pibe chorro, el talón pastilla.
1: Aguante la chaca, la.
6: Lindo miércoles. Cierto, veo lo que se está rumoreando por ahí. A Nikina tan temprano tenemos que estar mandando. Baila Eve al tanto. Y a Nikina Eve. Porque si te vayan a tope, entra. Saludos de Itagua, tu fiel oyente.
1: Chicos, yo no soy la tipa más dura de la vida. Yo no sé bailar. No hay forma. No hay forma, ni si me hervís 15 días seguidos, no voy a no me voy a ablandar, me pone en olla de presión igual. Y un país, voy a hacer la burla de un país, chicos, de verdad, si de repente por A o B motivo me llegan a llamar, pero por acá no hay nada, les diré yo. Hola.
8: Hola, Diosa, ¿qué tal? ¿Cómo estás? Te habla José.
1: José, se contó su audio.
8: ¿Qué pido? Hola. Desde Japón. Hace unos días que estoy escuchando tu radio. Está buenísima, te felicito. Sigue adelante.
1: Gracias. ¿Y Japón, pompón? ¿Calle Japón o Ayeite? ¿En dónde están los tesalletis ahí?
9: Hola, rubia de mi corazón.
1: Hola, baby.
9: ¿Qué tal, rubia? Maemo y Mimibio, siempre. Maemo es lo camionero y nada. Como y Mimibio.
1: A nadie. Yo soy la más a nadie, será. ¿Qué
10: riquísima. Hola, princesa Eve, ¿cómo estás? Te saluda Petruga, como siempre, escuchándote.
11: Una pebe de pedido.
10: Y bueno, ganó Argentina. Va a ser una buena final. Te mando un besote, que tengas un buen miércoles y una buena noche.
1: Gracias, Petru. Gracias, Petru. ¿Cómo se llamaba nuestro oyente? ¿Ese es tu socio? DJ.

0: escuchar un pan por acordar.
1: Soy Rolly Mora, DJ, fiel oyente de la radio fan número uno ustedes.
0: Rolly, ¿dónde estás, mi vida? Que no me envías más audio. Yo pues llamo lista, yo sé todo, quiénes son los oyentes que todos los días envían su audio. Y cuando no aparecen, yo ya me preocupo, ya digo, ¿qué habrá pasado? ¿Será que ese oyente me habrá cambiado, se habrá ido con otra en alguna radio? Si va a ser re tóxica, si estás conmigo, yo quiero que conmigo nomás esté. No, nada que puede cambiar y cambiar de radio. No, que me quedas acá a mi lado.
2: Tiene calma. Está bien, guacha, bien tu
3: radio. Ya me gusta tu Rolly Mora, que ya está en otra radio. Ahora ya se volvió más fanático de otra emisora.
0: No te puedo creer.
3: Ya, imposible, Marquito.
0: Sí, yo digo lo que se habrá enojado porque acá los perros le jodían mucho a Rolly. Hola, buenas noches. ¿Puede ser Vialgo de Refugio? Escuchándote desde Cascabel, Paraná, Brasil. ¿Qué tal? Soy Carmen de Areguá. Mandarle saludos a Marquito, decirle que no sea malo conmigo y que me ponga luces de color. ¿Ay, que le ponga qué? ¿Ah? Ah, luces de colores de Omar Kurt. Carmen quiere que le ponga, dice.
4: ¡Sí! Sí, sí, sí, ¿cómo que no? Claro que sí.
5: Hola, ¿qué tal, abogada? ¿Cómo estás?
0: ¿Cómo le va, doctor?
5: Acá saliendo del laburo, puede ser un tema de Néstor en bloque. Mírame una vez más, por favor. Gracias.
0: Ah, qué buena elección, me gusta ese hit. Famoso, sí, vos. Ella recibí para amor. Está ahí a punto de defender tu tesis. ¿Qué tal, doctora? ¿Cómo estás, doctora? Se dicen todo ahí. Demasiado copégate, sentido importante, Marquito. ¿Cómo le va, doctora? Y tu autoestima lo va allá arriba. Estamos de ayer recibí para moto, todavía no saben ni defender un juicio. ¿Qué tal, doctora? ¿Sabes qué me gusta? ¿Sabes dónde te pega que te digan así en los semáforos? La doctora Gela. Para que vos compras ahí y entonces te levanta el ánimo, te eleva la autoestima. Yo guama tu limón 3 por 10 mil. Puedes ponerme la música, luces de colores, dice. Hola.
6: Hola, Eve Gómez, ¿qué tal? ¿Qué te aclara el programa? Me acabo de bañar. Me perfumé todo. Te envío una foto para que huela mi perfume.
0: Me gusta eso, hay que bañarse bien, perfumarse y dormir así en agua. Hola.
3: Los que estaban antes en el grupo de auxilio.
0: ¿Eh? Espera, ¿qué? ¿Qué pasó? ¿Dónde se fue? ¿Qué pasó con el audio?
3: Salió en todo. No quiero decir los nombres porque está Ibe. Pero entre ellos estaba Rolly Mora.
0: Ah, había un grupo, pero ese no era mi grupo, ese no era el grupo de la nueva era.
2: Jesús, que no.
0: El grupo de Nadia y Dani. Y ellos crearon como una familia y es muy lindo eso. Yo tengo que crear un poco también con mi gente. Hola.
7: Hola, Eve, soy Rolly Mora. ¿Cómo andas? Acá te estoy escuchando. Puede ser la música de Bronco. Vamos a amarla los dos, Rolly Mora te habla. Que Dios te bendiga, Dios te bendiga, Santo Tomás, San Lucas, San Tadeo, San Andrés, San Bicho, San Héctor Ramos,
0: San Pablito,
7: que te bendigan todos. Rolly Mora te saluda.
0: No te faltó ese, te puedo hacer una pregunta.
1: Que Dios y la Virgen, mamita María, le bendiga. Va.
0: Te queremos, Rolly, te queremos. Hola.
8: Donde el profesor lo entraba en la clase y te decía lo que hacer, que está licenciado, licenciada, doctores, doctora, y vos primer año recién. Eso. Vaya, ahí me te vamos, ahí te cuota. Legal, yo lo tengo meses para pagar tu cuota, tu facultad.
0: Ese es, hola.
6: Ilegalmente, princesa, tener que armar un grupo. Armar un grupo de WhatsApp. Puede ser llamada de emergencia.
0: Me gusta esos temas que están pidiendo los oyentes, Marquitos.
3: Limón con mora y ruda me de reina.
0: ¿Limón con qué? Con mora y ruda.
9: Copia, si nadie la cachorro ha ganado dos veces y Napi con Bandela tanto, aunque sea la final, tenemos que llegar, Eve. Practica mi misma daña de la baña del caño, mira, y nada.
0: Ay, no, que le pico.
2: Al tío y pasivo el tipo.
0: Hola.
10: Hola, doctora, ¿qué tal? ¿Sabes qué? Yo me estoy yendo ahora con mi papá.
0: ¿Dónde?
10: Porque yo tengo muchísima tía, ¿sabes? Por la calle. ¿Qué? Y le voy a contar todito a mi mamá.
0: Le amo. Muchas tías tenés, mi vida, ¿eh? El famoso el papá. Esa es tu tía Gina, ¿eh? No le jodes malo, chicos, hoy, pero sí o sí tenés que sobornarles.
11: Obvio.
0: Hay varias maneras de sobornarle a los chicos para que no le conteste a la doña. Y famoso después, papá, le ha contado a una mamá que vos le saludaste a esa chica con besitos, le miraste a esa chica, ¿eh? Yo creo que no hay mejor mosca que los hijos, ¿eh? Hola.
8: Papá, antes me llevaba y me decía, pean de tía, dice. Después me decía, pean de tía, me decía así. Después un día yo me fui con mamá y le dije, peor de tía, papi me dijo, le dije. Papá, oñemos, llegamos que una semana fue la roja.
0: Y cuando fuiste grande, ¿entendiste de qué se trataban las tías? La danza del tablón dedicado a los argentinos aquí del barrio Trinidad, oyendo el programa. Ok, 20, con 24 minutitos. Estamos arrancando la noche, señoras y señores. Sean todos bienvenidos a la fiesta. Hoy miércoles, mitad de semana, con Marquitos DJ, que a partir de ahora te invita a que levantes el volumen y te quedes con nosotros hasta las 22. Bienvenidos.
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0: las mentirosas. Y conste que nosotras las mujeres ni uno mentimos, Marquito. ¿Por qué lo que dicen que somos mentirosas? Sos cara dura, ¿verdad?
1: Sos cara dura, ¿verdad?
0: 23 grados de temperatura en la noche. Son las 20:52. Dale, arriba las palmas, señores. Noche de miércoles. Clima perfecto. Me gusta, me gusta. O sea que hoy...

0: 1154-105-105. Mensaje. Te diste cuenta, le metió de locutor ahí. Mensaje. 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Bueno, señores, ¿cómo están ustedes del otro lado? Mael Aporte, Gina, los muchachos. ¿Cuál es la acti de hoy miércoles? ¿Dónde se chupe? ¿Dónde se toma? Hola.
1: Es Popeye, Popeye, si te adivina.
0: ¿Cómo?
1: Es Popeye, mi estado, mi gente. Papá, yo quiero jugar, yo quiero esto, yo quiero aquello. Y tenés que darle, mande algo, Gina, porque si no, de que tú no vayas a la promotora fuera, la modelo fuera, mía, Gina.
0: Para, ese no vale un
1: perro. Gendula, es Gina, ese está malo, mitad, y ante un poco un vaina, Popeye.
0: Va, épico, va, KJ, es ya. Los muchachos se van para ver a las promotoras. Y no está mal, no está mal. A ver, el tema de la entrada de la Expo, hay mucha queja por... ¿Cómo lo que es Toro Expo? Y Shukwai Televisio, como Toro Expo. Cuéntenme qué es lo que es Toro Expo. Denme el contexto, por favor, que necesito saber. Yo siempre escuché la palabra Toro Expo, pero no sé qué significa realmente. Acá Marcos no me quiere contar. Ah, los oyentes saben. Vamos a ver si me cuentan. Che, dicen que en la Expo te vas y tenés que entrar en una aplicación. Qué quilombo hay para poder entrar. 40 minutos de eso se tarda para entrar. Que hay dos chicas nomás y que atienden y un montón de personas que quieren entrar. Ojalá, ojalá Ana no sea así de verdad. Porque nos da con gusto ir, esperar y si llevas criaturas peor. Hola.
2: Hola, buenas noches, amiga de Gómez. Acá en la portería, en mi trabajo, tomando un rico mate, escuchándote. Está por este lado Marco, la consola, que está el amigo. Es muy hermosa. Vamos a Argentina a la final.
0: Hola.
2: O Sudamérica. Pues mi abuela también, mi abuela viene ahí. Y vi a mi abuela. Falleció hace años atrás. Y ya me la música, la puede ser lo hicieron dedicado a los argentinos. Música india. Cumbia.
0: Pero te da corrabia legalmente, Marcos, porque te pones a pensar y Argentina es bueno en todo, es bueno en música. Ellos le tienen a Pablito Lescano, a los pibes chorros, a Néstor en bloque. Ahora, Casu, Tini Tini, la cumbia argentina la rompe, el Bizarrat y mi amor Tiago Peseta acá.
3: Jesús, que no hay.
0: No, de verdad, ¿para qué te vamos a decir otra cosa? Hay que darle al César lo que es del César, en la música y en el fútbol. Se hemos renegado legalmente, pero los argentinos están por sobre todos. Hola, Evi, alegrás mis noches. No suelo escribir, pero mientras hago mis alfajores, escucho. Abrazos gigantes, Ceci. Mandando no puedo tus alfajores acá, ¿eh? Acá nosotros queremos hacer degustación. Gratis nomás vamos a hacerte la degustación.
4: Hola. No, sí, de aquí, desde el mero, mero Japón. Ahí te mandé un videito para que confirmes, diosa.
0: En Japón ya se habla así, ¿o qué onda? Saludos, Manu.
5: Oye, ¿qué tal? Escuchando el programa, pasó la música de Néstor en bloque, una calle me separa, es el Néstor de la programación, hermosa bebé, como siempre, beso en tu cola.
0: Che, decirle a Marquitos, gracias por la música, se ganó otro regalo, ¡epa! Ah, así veo el sistema, por cada música que Marcos le complace a Carmen, viene un regalo a cambio. Carmen, acá te mando a decir, Marquito, que le pase nomás a la lista de todos los temas que querés escuchar. Hola.
6: Hola, ¿qué tal, amiga linda? ¿Cómo estás?
3: Soy Darío El Carascate con mi padre Catalino Melgarejo. Somos del Limpio. Queremos escuchar una música de Bronco. Uno de Naila. Si se puede, por favor. Okay. Y arriba, Argentina.
0: Aguante, aguante, aguante. Mándale saludos a Emma López. Estamos camino a Santa Rita. Saludos. Santa Rita, lejito de Ciudad del Este y unos cuantos kilómetros para adelante. Hola.
6: Bebé, ¿cómo andamos tanto tiempo?
0: ¿Qué pasó de vos?
6: Radio, yo voy a llamar a hacer radio.
0: Bien ahí.
6: Qué puta hablando de eso, será. Me fui una vez con mi novia.
0: ¿Y después?
6: Ay, una muchachera se sigan, dice, ¿qué hace? Me fui a pedir un restaurante, parrillita. Y yo no, le pedí más hermoso, una parrillita para dos personas. Le dije. Después he visto el precio en la carta. 350 mil, le dije a mi novia, vamos acá, porque acá no es rico abuso. Ay, piro, Eve.
0: ¿Cómo picó 350? Es demasiado caro, coya. Hola.
7: Hola, Eve, está súper el programa. Un saludo desde Luque. Toro Expo significa que pinta me mete, pero a nadie.
0: Ese es el famoso. Y yo soy el de Toro Expo.
8: Hola, hermosito, bien, ve. Ve, cuál. Ve, cuña, le mandé siete palabras en OPNP, como vende un golpe sin discusión, sin pensar, pedía a Aurea con la ve. Según el punto, va a ver. Famoso, siete palabras.
0: ¿Cuáles son?
8: Siete palabras. Te dejo. Ni pensar, esto es personal. Sí o sí. Ya las paso. Siete palabras de cola. Te quiero de
0: siete. ¿Cuáles siete palabras?
8: Ni pensar. A veces, por aquello que ve. Ni miro, siempre se. Ni miro. Un montón de personas. O sea, ya me sacan de Ina. La verdad. Así está que. O sea que.
9: Bairo, es que humo, Bairo, mejor esquema allá. Ni la herea, ni en el
0: medio. No, siete palabras. ¿Cuál pico lo que es las siete palabras? Hola.
10: Ahí va, ahí está. Yo la voy a dar, yo lo juro, mañana llevo a la pizza de Reina. Y cuando juego ahí mañana, pues a modelo, Reina, promotora, mierda. Pero sí o sí, era antes ojos negros, porque. Manera de pillamos la paz.
0: Vos sabés que.
9: Pone con siete palabras, movio, ponce.
0: Dos veces ya me pasó, Marquito, que estaba la vez pasada yo en el súper, ¿verdad? Y hoy con el miércoles trae mi tierra, realmente. Vamos a contar un poco. Vos sabés que por lo visto que el marido de la señora que estaba en el súper me miró. Vos sabés cómo le retó la señora en el medio del súper. Yo así lentejo, no entendía qué pasaba, porque yo ni uno tenía la culpa. Pero oye, ya, oh, bye, bye. Y vos, ¿qué es lo que pelotuda? Y se comenzaron a vocear en el súper, chico. Hoy con la pelea de pareja, posiblemente yo creo que fue por mi culpa. Porque justito pasé al costado del señor, ¿verdad? Estaba mirando, haciendo las compras en el súper. Y enseguida ya escucho la pelea. Yo calculo nomás que fue porque el señor me miró y su señora le pilló. Así que los muchachos, si se van con su lapa, controlen la mirada. Porque después
11: ese infeliz es mi marido que está hablando.
0: Después van a liar una puteada. Y lo peor es cuando te putean en un lugar público y no te dicen, después vamos a hablar en la casa. ¡No! Ahí en el súper le puteó. Pero fuertísimo.
12: Jesús, que no.
0: Espero que no haya sido mi culpa ahora, pero.
13: Eso no se hace. Eso no se hace.
0: Decirle nomás a Marco que pida el regalo que quiere. Yo le voy a comprar.
12: ¡Ay, pues!
0: ¡Carmen!
14: ¡Me encanta!
15: Hola, Eve, ¿cómo andamos? ¿Cómo no te va a la expo, Eve?
0: Voy a estar.
15: Así. Después, after de ahí. por las melitas. Escuchaba mi audio, Eve.
0: Mi vida, mañana voy a estar en la expo, en un stand de una conocida empresa. Voy a estar por allí. Hola.
16: Hola, Eve, Barbie, ¿cómo estás? Barbie, no vayas más a venir por...
0: ¿Perdón?
16: Esa, el camino ese, el General Richard Borges. Hay una, dos cuadras de stop, tenés que entrar a la mano izquierda. ¿Qué? Para salir de Marica López, Barbie. Porque cerca de Pista Saracho es desastre. Vos tenés que entrar antes, cerca de la iglesia. Esa capilla. Entrar a la mano izquierda y salir esa Santa Teresa, después ya vení Marica López. Luis te saluda. Fuerza, Barbie Luqueña, Eve Gómez. Luis.
0: Ahí cerca del árbol ese que está ahí, cerca de la casa de tu vecino. Así se entiende. Che, pero se está arreglando Brites Borges. Se está arreglando. Hoy pasé.